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1: Son las 6:03.

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18: Son las 6:12.

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3: Luis Suárez es un futbolista uruguayo que pasará la historia por su habilidad con el balón y con los dientes. Son varios incidentes de mordidas de Suárez, destacando en el Mundial de Brasil 2014, cuando mordió al defensa italiano Giorgio Chiellini. Curiosamente, varios ganaron con la mandíbula del uruguayo. Una casa de apuestas online ofreció pagar 175-1 si Luis Suárez mordía a un oponente. Al final, se repartieron casi $75,000 por este hecho. Yo soy Carlos Aguilar El Zar. ¡Vamos, México! 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

parece que no está de moda hablar de relaciones y familias felices. Las series de televisión, las películas, la vida de las figuras públicas solo exponen amores fracasados y parejas abandonadas. Se pone al matrimonio como si fuera la sepultura del amor. Te puedo decir que no es cierto. Estuve más de 50 años feliz y plenamente enamorada de mi esposo. Quizá no con las chispas y explosiones de un amor que comienza. El amor que dura es como el mar profundo y tranquilo, pero tan grande que a veces sientes que sale de ti por cada poro de la piel. Todos lo vivimos. Sin embargo, pocos reparamos en el gran y profundo amor que existe en un buen matrimonio. El verdadero amor no solo busca el cuerpo, es en el alma donde reside. Imaginemos el alma como una casa, nos dice Enrique Cueto. En la entrada tiene un gran portal a la calle. Esta sería la parte más externa del alma que nos permita tener contacto con muchas personas. La segunda habitación, que es la sala de estar, es donde entran todos aquellos con los que compartimos actividades. El trabajo, el estudio, cosas en común. Después hay una tercera habitación, más reservada, el comedor. Ahí invitamos a la mesa solo a los más cercanos. Por último, hay un cuarto recinto, el dormitorio.

reservado para lo más profundo y lo más íntimo. Mientras nadie entre al dormitorio, sentimos nostalgia. Pero cuando alguien llega con la otra mitad de la naranja, sentimos que esa es la persona. Se produce esa adivinación recíproca. Surge una nueva forma de sentir, de soñar y de esperar que estaba reservada para que juntos la descubriéramos. Cuando llega, nos parece que despertamos aquello que estaba dormido, latente. Nuestra identidad emerge como nunca, como algo muy fuerte y al mismo tiempo muy frágil. Por eso ninguna otra experiencia humana en común nos hace sentir tan llenos de gozo como cuando llega ese momento. Gozo en el sentido más pleno de la palabra. El alma y el cuerpo trascienden más allá del placer físico cuando llega el verdadero amor. Es ahí que empieza el reto de conservar esa historia de amor. ¿Qué la amenaza? Hay tres cosas que considero importantes. La primera, ocurre con frecuencia que la rutina, el cansancio, los problemas económicos o los hijos nos obligan a atender las cosas que están fuera del matrimonio. Se nos olvida el nosotros. Nos convertimos en socios y dejamos a un lado el amor. Hay que vivir lo cotidiano, pero sin dejar de mantener la ilusión del noviazgo. Lo que mantiene unida a la pareja son los pequeños detalles diarios. Un abrazo, escuchar con atención, decir un te quiero o mirarse cariñosamente. Dos, hay quienes piensan que el encanto personal es lo único que se requiere. Por eso viven con el miedo permanente de que su ser querido sea arrebatado por otra persona con más atractivos. El amor visto así se quedó en la trampa de la seducción, en el frágil encanto de lo físico. Y por último, la relación no se mantiene por sí sola. Descuidamos nuestro físico y nuestra relación con el otro. Damos por un hecho que el amor va a estar ahí para siempre. Una vez que como pareja decidimos hacer una vida juntos, esa historia de amor está en nuestras manos. No es magia, hay que hacerla. Y es cuando nos casamos que comenzamos literalmente a hacer el amor, a cultivarlo. Demos testimonio del verdadero amor, transmitamos a nuestros hijos que el mejor romance está dentro de la unión de pareja y que compartir nuestras vidas durante 20, 30 o 50 años será lo mejor que nos puede pasar. Es el ejemplo el que lo logra. Busquemos que sea la felicidad y no la amargura la que resulte contagiosa.

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3: Durante años fui un neurótico. Era introvertido y egoísta, y todo el mundo insistía en decirme que cambiara. Y yo me ofendía, aunque estaba de acuerdo con ellos y deseaba cambiar, pero no me convencía la posibilidad de hacerlo por mucho que lo intentara. Lo peor era que mi mejor amigo tampoco dejaba de recordarme lo neurótico que yo estaba, y también insistía en la necesidad de que yo cambiara. Y también con él estaba de acuerdo, de manera que me sentí impotente y como atrapado. Pero un día mi amigo me dijo: no te preocupes si no consigues cambiar, pues yo te quiero porque eres mi amigo, independientemente de cómo seas. Aquellas palabras sonaron en mis oídos, entonces me tranquilicé y me sentí vivo y cambié. ¿Cuánta razón se encierra aquí? Nadie es capaz de cambiar si no se siente querido, si no siente una fuerza interior suficiente para subirse por encima de sus fallos. Tú no eres neurótico, pero sí tendrás cosas que cambiar. Cuéntaselas a la Virgen y que sepas que ella te dice que te quiere como eres y que cuentas con toda su ayuda, que es bastante para conseguir cambiar. Te quiere con tus defectos, pero luchando por vencerlos. Con ella puedes, y qué fácil es decirle: madre mía, que me sienta amado por ti, que sepa y me dé cuenta de que me quieres, me conoces, me sigues, que sepa que te importo, que estás al pendiente de mí, y poderle decir muchas gracias.
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1: 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Son las 6:34.

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2: Son las 6:43.

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1: ¿Te has preguntado qué contienen los productos que consumes a diario? Conocer los ingredientes es el primer paso para elegir mejor.
2: ¡Exacto! Por eso, una gran alternativa es preparar tus propios productos en casa.
1: Hoy te contaremos sobre las tecnologías domésticas, una opción para cuidar tu salud y tu bolsillo al mismo tiempo.
2: Por eso, te enseñaremos a preparar una crema de cacahuate para toda la familia.
1: Presta atención y quédate con nosotras.
0: Revista del Consumidor.
2: Desde hace más de 4 décadas, en la Profeco brindamos opciones para elaborar productos útiles, seguros, económicos y con excelente calidad.
1: Se trata de las tecnologías domésticas, una pieza clave de nuestras actividades de educación para el consumo.
2: Con ingredientes que se encuentran fácilmente y procedimientos simples, buscamos que las infancias y las familias tengan alternativas para elaborar lo que necesitan a un menor costo, comparado con los precios que ofrece el mercado.
1: Todo este esfuerzo tiene el respaldo del Laboratorio Nacional de Protección al Consumidor, donde se encargan de validar cada receta.
2: Con la meta de cuidar el bolsillo de los hogares y ofrecer nuevas alternativas, la Profeco organiza talleres en toda la República a través de sus oficinas de defensa del consumidor.
1: Tan solo en 2025 se realizaron 10.983 talleres de tecnologías domésticas, logrando apoyar a 347.500 personas en todo el país.
2: Esta labor ayuda directamente al ahorro familiar, fomenta un consumo más consciente y desarrolla habilidades que impulsan la autonomía económica.
1: Incluso, estas tecnologías han servido para quienes desean emprender y generar algo de dinero extra. Bajo este modelo hemos hecho, por ejemplo, limpiador de piso, pasta dental, gel para el cabello, protector solar y productos de confitería y panificación.
2: Hoy toca el turno de la crema de cacahuate.
1: ¡Comenzamos!
2: Con pocos ingredientes podemos hacer algo muy rico. Prueba de ello es que para hacer crema de cacahuate necesitaremos solamente
1: una taza de cacahuates pelados sin sal, una cucharada de piloncillo molido y una cucharadita de extracto de vainilla.
2: Seguro tienes en casa alguno de los ingredientes. De cualquier forma, se consiguen en el mercado más cercano.
1: De utensilios necesitaremos un procesador de alimentos o licuadora, taza medidora, cuchara sopera, cuchara cafetera, espátula de plástico y para envasar, un frasco de vidrio con tapa hermética.
2: Y esto me encanta, Nat. Una ventaja más de esta tecnología doméstica es que solo toma 30 minutos hacer la crema de cacahuate y en cambio se conserva por mucho tiempo. Su caducidad es de 1 año.
1: Pues manos a la obra. Para empezar, molemos los cacahuates en el procesador de alimentos hasta formar una pasta. Es importante que lo hagamos en intervalos cortos y al mismo tiempo ir reduciendo la velocidad mientras se va moliendo. Ya que tengamos la pasta de cacahuate y sin apagar el procesador, agregamos el piloncillo y la vainilla.
2: Mientras integramos todo muy bien, quiero comentarles que la crema de cacahuate es rica en proteína vegetal, tiene grasas saludables y mucha fibra.
1: Volviendo a la receta, hemos seguido mezclando en el procesador. Continuamos hasta obtener una crema suave y homogénea.
2: ¡Ojo! Si queda muy seca, podemos agregar media cucharadita de aceite vegetal. Se va agregando poco a poco en el procesador para que se incorpore correctamente.
1: Ahora, a envasar. Con ayuda de la espátula, vertemos la crema de cacahuate en el frasco de vidrio y lo etiquetamos con la fecha de elaboración y caducidad.
2: Esto es primordial para que luego no estemos comiendo algo ya caducado que nos pueda hacer daño. Finalmente, recuerda que hay que mantenerla en refrigeración.
1: Además, toma en cuenta que si con el tiempo percibes un aroma rancio, debes desecharla de inmediato, independientemente de la fecha de caducidad.
2: Da ese paso hacia un consumo informado e inteligente y anímate a elaborar esta tecnología doméstica.
1: No olviden que pueden ver más procedimientos de diferentes tecnologías en el canal de YouTube Profeco TV.
2: ¡Hasta la próxima!
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2: Son las 6:56.

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1: Muy buenas noches, yo soy Denise Luengas y con esta información concluimos los contactos express generados este día. Este lunes se dio a conocer los artistas que participarán en la Expoferia Huajuapan 2026, fiesta que se desarrollará del 10 al 24 de julio en el Teatro del Pueblo. También estaremos informando que la Secretaría de Salud, a través del Comité Nacional para la Vigilancia Epidemiológica, emitió un aviso a las dependencias de salud y hospitales de los tres niveles de atención ante la circulación de información sobre casos de hantavirus a nivel internacional. Y en conferencia de prensa del gobernador Salomón Jara Cruz, el titular de la Secretaría de Gobierno, Jesús Romero López, informó que tras la detención del líder del Movimiento de Unificación y Lucha Trick Independiente Multi, Majario García Merino, será la Fiscalía General del Estado de Oaxaca, así como el Tribunal Superior de Justicia del Estado, los responsables de determinar la situación jurídica del líder Tricky tras su detención efectuada el pasado viernes. Con esta y más información los esperamos mañana en punto de las 8 de la mañana en Primer Contacto. Les deseo que tengan una excelente noche y los invito a seguir en sintonía de la mejor a través de la 105.3 de FM La Mejor. Yo soy Denise Luengas. Excelente noche.
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2: Son las 7:01.
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0: Campuzano, en esta noche del lunes 18 de mayo del 2026, entrando a toda velocidad a través de la cadena de radio más grande e importante de toda Latinoamérica, porque tú lo dices, somos la mejor. Señoras y señores, dándole las bienvenida a todos y cada uno de ustedes en esta tarde, noche nubladón en algunos puntos de la región. Ya está comenzando a llover, ya está comenzando a caer el agüita del cielo, y que es una bendición, pero también de repente puede causar algún problema vial si es que llueve demasiado y las carreteras se mojan, puede haber deslaves. Así es que, sobre todo para los conductores de vehículos, hay que tener mucha, pero mucha precaución al volante. Y justamente iniciando, como cada noche, con el consejo del día, tengo este que es para ti.
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0: Una frase bien corta pero bien importante que dice así: nacido para rodar. Nacido para rodar. Una frase corta pero con mucha fuerza. Representa a esas personas que sienten la carretera como parte de su vida, que encuentran libertad detrás del volante y disfrutan cada kilómetro recorrido. No se trata solo de manejar un vehículo, sino de tener el espíritu aventurero, trabajador y siempre en movimiento. Es una expresión muy pero muy usada por conductores, motociclistas y viajeros que sienten esa pasión por el camino, porque para algunos conducir no es una obligación, es parte de quienes son nacidos para rodar.
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0: Mis chavacanos, mis carnavales, es el momento de reportarse ya con nosotros a través de los números en cabina, porque estamos solicitando ya las tres canciones, tres rolas que en este lunes entren para el semáforo musical. Tú decides cuál, a través del 953-5320918-2204, o pídmela en la vía WhatsApp 953-109-9143. ¡Aquí nomás! Oiga, tan buena como esta de la banda Rancho Viejo, se llama Amor Ligero.

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solo un minuto. Y es que, imagínate que allá abajo del capó tienes un atleta de alto rendimiento que trabaja en un baile eterno de cuatro tiempos. Así como lo escuchaste, cuatro pasos que hacen que tu auto devore el asfalto. Tiempo número uno, admisión. El motor abre sus pulmones, infla profundo y aspira una mezcla fresca de aire y gasolina. Tiempo 2, compresión. El pistón sube con todo, atrapa esa mezcla y la aprieta en una esquina. La tensión está al máximo, el ambiente está que quema. Tiempo número 3, una explosión brutal. Entra en la mujer.

para volver a iniciar. Ese sube y baja constante hace girar el cigüeñal. La fuerza se va a las ruedas y ¡pum! Estás volando en la autopista. Así es como funciona tu motor. Por ello, debes de cuidarlo al máximo para que te rinda miles de kilómetros.

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4: Pocos aficionados han logrado robarse el corazón del mundo como el brasileño Clovis Fernández, también conocido como Gaúcho de Copa. En 2014, Clovis apoyó a la canariña desde las gradas portando una réplica de la Copa del Mundo. Fue así que alcanzó la fama internacional en uno de sus momentos más difíciles, la goleada que Alemania le propinó a la selección verde-amarela. Imágenes de un desconsuelo. Clovis abrazando el trofeo. Le dieron la vuelta al mundo. Con una sonrisa, Clovis decidió regalar su preciada copa a una aficionada alemana que se encontraba junto a él. El gaucho de la copa falleció en 2015, pero la afición de todo el mundo aún lo recuerda. Yo soy David Feitelson. ¡Vamos, México!
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1: Señores, señores, aquí nomás las 7:36. Es el momento de presentarle las tres canciones, las tres rolas que en esta noche van a estar participando en el semáforo musical. Gracias a todos y cada uno de ustedes por ya reportarse a través de los números en cabina. Y tengo el saludo con mucho gusto para mi buen amigo Richard, que se comunica ya con la propuesta number one. Vamos a escuchar cuál será la de esta noche, mi amigo Ricardo. ¡Suéltalo!
2: Yo propongo de toda velocidad. El semáforo musical, Tigrillo Palma.
1: Tigrillo.
2: Amor de un pobre.
1: Oiga nomás, qué rolón, el amor de un pobre de donde...

0: cuando va a llegar la quincena, caray. Bueno, señoras y señores, esta es la propuesta number one en Tigrillo Palma con El Amor de un Pobre. Nos vamos con la segunda propuesta musical, saludando a mis amigos allá en la colonia Esquipulas. Se hace presente nuestra amiga Camiluchis, que ya nos manda su audio. ¿Y cuál será la propuesta, mi Cami? ¡Adelante!
1: Propongo para el semáforo musical, Yo Tengo Celos de Ti, del grupo La Migra.
0: Celos de Ti, del grupo La Migra, una que hace tiempo ya la propusieron y tuvo la suerte de ganar. Vamos a ver cómo le va en esta noche.

La propuesta número 2, número 2, número 2, número 2, son celos de ti de la migra. Pero esto no se acaba hasta que se acaban por acá. Ya nos dice el usuario 54 Picoso, excelente noche, te saludamos desde la colonia Santa Cruz. Y hoy queremos proponer para el semáforo musical esta canción que a mi hermana le encantaba mucho. Es de los Tigres del Norte, de los Tigers del Norte. Se llama la canción Carta Abierta. ¿Y cómo suena, productor?

canción de los Tigres del Norte, pues hay que votar por la número 3. La número 3 se llama Carta Abierta y es de los inconfundibles Jefes de Jefes Tigres del Norte. Es la número 3, pero recapitulamos. Número 1, Amor de un Pobre de Tigrillo Palma. Número 2, Celos de Ti de la Migra. Y número 3, Carta Abierta de los Tigres del Norte. El momento de votar es ahora, 953-53-209-18-220-04 o a través de los mensajes vía WhatsApp 953-109-91-43. A votar ahora.

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1: Aquí nos vamos a toda velocidad, ya a las 7:50 antes de ir a la pausa y regresar con sus votos. Déjenme comentarles, amigos, que mañana martes 19 de mayo del presente, bueno, pues vamos a tener un recorrido por las calles de Trujano y Nuyo. 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Iniciando su día, imagínese usted, iniciando su rico día todas las mañanitas con un buen desayuno. ¡Oigan qué sabroso! 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Mañana nos vemos aquí nomás, las 7:52. Ahora sí, pausa y regresamos a la parte final de A Toda Velocidad.
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1: Y vámonos tendidos como bandidos porque el tiempo premia, señores, señores. 953-109-9143. Los mensajes vía WhatsApp ya están llegando. Y por supuesto, el 953-53-209 para tu voto en vivo y en directo a través de la línea telefónica. Rápidamente nos vamos con el mensaje número 2 por acá. Terminación 24 nos dicen: muy buenas noches, Picoso. Vámonos por la número 3, la número 3, la número 3. Gracias, saludos. Allí en Tejupan nos están escuchando. Excelente noche. Por acá, terminación 24. Dice: muy buenas noches por los Tigers del Norte. Ya tiene dos al hilo. Excelente noche. Por acá, terminación 20. Buenas noches por la número 3. La número 3 son los Tigres del Norte. Tres al hilo. ¡Qué bonito es lo bonito en esta noche! Por acá tenemos uno más, productor, suéltalo. ¿Cuál será el voto?
13: Buenas noches. Pues quiero mandar una felicitación para mi hijo Javier Josip Martínez López, en San Andrés, Mississippi. Hoy está cumpliendo 20 años de edad.
1: Qué bonito
13: de
1: mensaje.
13: De su papá Javier también. Y desearle lo mejor de lo mejor, que se la pase muy bien en este día.
1: ¡Saludos, Javier!
13: Yo sé que me estás escuchando.
1: Seguramente que sí, mi hermano. ¡Saludos!
13: La de los Tigres del Norte.
1: Y por lo de los Tigres del Norte votamos, dice mi hermano. ¡Saludotes, mi querido Javi, allá en Los Ángeles, California! La número 3 son los Tigres del Norte y tiene 4 al hilo. ¡No te lo puedo creer! ¡Un voto más, productor! ¡Suéltalo!
14: Mi voto es por la número 2.
1: La número 2 es la migra. Vaya, se está recuperando después de esta paliza de 4 votos. Ni uno para Tigrillo Palma, ni uno todavía para la migra antes de el voto de Camila. 4 para los Tigres del Norte. Uno más, por favor, productor, suéltalo.
14: Otra la canción Yo Tengo Celos de Ti, de Grupo La Migra.
1: Saludos.
14: Para mi sobrinita Camila, la quiero mucho, de parte de su tía Mando.
1: Saludos, tía Mando. Ya tiene 2 votos La Migra. Por acá, Mari nos manda el saludo en esta noche. ¿Y qué nos dice? Mi voto es por la número 3, la número 3, la número 3. Saludos, mi querida Mari. Terminación 24 dice: vámonos por la número 1. Vaya, Tigrillo Palma no se va con las manos en cero. Usuario 29 dice: muy buenas noches, yo voto por la número 2. Mi voto es por la número 2. Soy el señor Víctor. Saludos, don Víctor. Pero no les alcanzó, amigos, porque ya tiene 1, 2, 3, 4, 5 votos los Tigres del Norte. Y hoy declaramos ganadora la canción de la carta abierta de los Tigres del Norte. Yo soy Juan Carlos Campuzano, el Picoso. Disfruten esta, la canción ganadora, aquí nomás.

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14: El 11 de junio, a la 1:00 p.m, los ojos del mundo estarán puestos en el balón colocado en el centro del Estadio Azteca. El silbatazo inicial será escuchado hasta el último rincón del planeta. México será el primer país en ser anfitrión por tercera vez de la justa deportiva que mueve a millones. El evento de fútbol que reúne a los mejores jugadores del mundo. Fue el 13 de junio de 2018 cuando la candidatura tripartita de México, Estados Unidos y Canadá fue la ganadora para albergar el Mundial de Fútbol número 23. Yo soy Carlos Aguilar, el Zar. ¡Vamos México! 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

Montelongo, conocido como Julión Álvarez, el rey de la taquilla, quien ha conquistado al público con grandes éxitos como Te hubiera sido

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1: Zinedine Zidane eligió una salida muy extraña para su último partido mundialista. Durante la final del 2006 en Alemania, tuvo varios encontronazos con Marco Materazzi. Cuando los ánimos estaban al rojo vivo, el francés le dio un cabezazo, una imagen que le dio la vuelta al mundo entero. Zidane fue expulsado inmediatamente y Francia perdió la copa en la tanda de penales. Después se supo que Zidane se burló del italiano, diciéndole que le regalaría su camiseta al final del partido, a lo que Materazzi respondió que preferiría tener la camiseta de su hermana. Yo soy Memo Schutz. ¡Vamos México! 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
2: La mente y la agenda de Abigail están siempre repletas de asuntos pendientes. Ella es jefe de un área creativa en una editorial y se hace cargo, además, de los contenidos de la página web y de las redes sociales de la empresa. Pero poco a poco, sus responsabilidades han aumentado sin que su paga se incremente. La empresa para la que trabaja ha sufrido recortes y conservar su puesto ha sido para Abigail un motivo de gran inquietud que la lleva a sobreexigirse. Ya no es una mujer joven. Ha rebasado los 50 años y no tiene mucha antigüedad en la empresa. No está titulada y aunque su amplísima cultura le ha valido el puesto que ocupa, siempre se siente en riesgo de perderlo. Lo curioso es que ella es una persona muy querida y respetada. Todos en la oficina la admiran y recurren a ella a menudo para apoyarse en su inteligencia y conocimientos. La solicitud siempre va precedida de un elogio. No hay nadie como tú con ese ojo crítico, Abigail. ¿Podrías darle una revisada de este material? O bien, llévate estos artículos y léelos en un tiempo que tengas. Tu opinión para mí es muy valiosa. O también, por favor, urge esta reseña, escríbela el domingo y me la mandas, ¿sí? Y así, los días de asueto de Abigail se han llenado de infinidad de tareas extras. Todo es urgente, todo es prioritario. Dentro de su familia las cosas no son muy distintas. Mamá, ¿me planchas mi falda? Es que a nadie le quedan los pliegues como a ti, le dice su hija de 23 años. Amor, ¿podrías preparar tu deliciosa paella? Es que va a ser el cumpleaños del primo Rodolfo, le dice su esposo. A Abigail le gusta cocinar, disfruta apoyar a sus hijos y le encanta su trabajo, pero está agotada. La sensación de no terminar nunca y de tener siempre asuntos pendientes la frustra. Su salud y su

0: resultado de un exceso de exigencias personales y de un estrés mental permanente. Es un estado crónico de agotamiento físico y psicológico que pueden sufrir muchas personas que trabajan con su creatividad. Si acaso pasas por algo similar, debes poner atención en tu persona. Haz un alto antes de que la vida te obligue a hacerlo. Descansa, aprovecha ese descanso para planear una nueva forma de enfrentar la vida laboral. No puedes seguir exigiéndote, no es sano ni para ti ni para los demás. Pon límites, exprésate, valórate. No cargues con responsabilidades que no te corresponden. Delega, confía en los otros, habla con ellos y comunícales tu agobio. No te aísles y si lo consideras necesario, pide el apoyo de un especialista. Sentirse mal, cansado, insatisfecho y triste no es vida y no es normal. La creatividad es un ejercicio de las ideas y es necesario procurarse espacios de calma para despertarla. Solo así podrás ver lo extraordinario en lo aparentemente corriente y podrás comunicarlo a los demás.
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1: Bienvenidas y bienvenidos a Revista del Consumidor Radio. Soy Joy Ramírez. Hoy, en el Platillo Sabio Profeco, nos acompaña Mati Vargas, cocinera tradicional queretana, quien nos va a enseñar a preparar unas deliciosas salchichas a la mexicana desde cero. Bienvenida, Mati.
2: Gracias, Joy. Esta receta les va a encantar. Comenzamos. Los ingredientes que necesitamos para hacer las salchichas caseras son 1 kilo de pechuga de pollo, 400 gramos de hielo picado, 200 gramos de lardo de cerdo o lomo de cerdo, 140 gramos de fécula de maíz, 20 gramos de sal, 16 gramos de cebolla en polvo, 8 gramos de fosfato de sodio, 8 gramos de sal cura, una cucharadita cafetera de paprika, agua, funda de celulosa para la salchicha e hilo de algodón. Para nuestra preparación de salchichas a la mexicana, requerimos 2 jitomates medianos en cubos, media cebolla fileteada, un chile verde, un diente de ajo fileteado, cilantro picado, sal al gusto, aceite y 6 de las salchichas que vamos a preparar cortadas en rodajas. Comenzaremos preparando el embutido. Primero, cortamos la carne en cubos pequeños y la ponemos en la licuadora junto con las sales mezcladas. Y mientras se licúa, agregamos una tercera parte del hielo molido. Además, añadimos nuestro colorante natural, que es la paprika. Luego, el lardo de cerdo o lomo de cerdo. Y al final, el resto de los ingredientes, incluyendo el hielo. Licuamos hasta que se integren bien los ingredientes y reservamos la mezcla en un bowl. Ahora, para darle forma a las salchichas, colocamos la mezcla dentro de la manga y embutimos en la funda de celulosa, rellenando a presión las tiras largas y atamos por uno de los extremos. Dividimos las salchichas en porciones atándolas con hilo de algodón. Para cocinarlas, colocamos las tiras de salchichas en las bolsas resellables de grado alimenticio y extraemos la mayor cantidad de aire posible. Calentamos previamente el agua a punto de ebullición, introducimos la bolsa de salchichas y cocinamos de 30 a 40 minutos. Al finalizar la cocción, sumergimos las salchichas en un bol con agua fría y hielos. Esto es para crear un choque térmico y las llevamos a refrigeración por 24 horas. Es muy importante que no retiremos la funda de celulosa hasta que las vayamos a usar. Ya seleccionadas, las colocamos en una bolsa al alto vacío para almacenarlas en el refrigerador. Estas salchichas pueden durar una semana almacenadas en refrigeración dentro de la bolsa. Ahora vamos a llevar estas salchichas caseras a otro nivel. Para su preparación, agregamos aceite en una cazuela y sofreímos la cebolla, el ajo e incorporamos las rodajas de salchicha. Agregamos el chile picado y después el jitomate en cubitos. Sazonamos con una pizca de sal y colocamos un poco de cilantro picado. Por último, dejamos cocinar por 10 minutos aproximadamente hasta que todo quede bien integrado. Recuerden que el platillo sabio Profeco es fácil de preparar, tiene buen sabor, aporta un balance nutricional y rinde para varias porciones. Anímense a prepararlo y cuéntenos en nuestras redes sociales cómo les fue. Yo soy Mati Vargas, cocinera tradicional queretana, y fue un gusto cocinar con ustedes.
1: Muchas gracias por acompañarnos.
2: Gracias a ti.
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0: que se crearon algunos allá, o sea, que les llaman chicanos, pues, pero en realidad son mexicanos mezcladitos, ¿verdad? Con mucho piquete de gabacho, inglés, y han generado toda una cultura, y toda cultura tiene música. Y por eso, ahora, se han reunido Ubaldo Suárez de los Barones de Apodaca, José Luis Ayala de los Humildes, de Grupo Golpe Héctor Treviño y de Bronco Javiercito Villarreal. ¡Qué chulada! No se lo pierdan. El Chicanazo, que además grabarán producción musical. ¡Corta!
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con nuestro espacio del gallito feliz. Así es que si tú tienes a alguien especial a quien dedicarle un gallito, háznoslo saber en este momento, 953-53-209-18-220-04 o a través de los mensajes vía WhatsApp 953-109-91-43. Vamos a descubrir quién tendrá gallito feliz en esta

0: que no te puedes perder. Justamente es Ricky Martin con Los Ángeles Azules, que van a estar aquí en Huajuapan de León.
1: Feliz, feliz.
0: Así es, ya está confirmado Los Ángeles Azules aquí en la Expoferia de Huajuapan de León para julio.
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0: Bueno, a ver si nos traen a Ricky Martin también.
1: Feliz,
0: por lo menos a la Natalia Lafourcade.
1: Carlito,
0: o sea, Jimena Sarillana. ¿Con quiénes tantos han participado estos muchachones de Los Ángeles Azules, caray?
1: Que soy feliz.
0: Bueno, pues vamos a mandar el gallito en este amanecer tan precioso. Ya para quienes están reportando con nosotros a través de la vía WhatsApp 953-109-9143. Rápidamente voy con el saludo y gallito para nuestros amigos que están reportando ya desde muy tempranito. Mi buen amigo Don Leo, le mando su saludo para usted, mi querido amigo. Le mando su gallito feliz. Oigan, por cierto, también para nuestra amiga Conchita, que nos dice: Juan Carlos, buenos días. Yo, como todas las mañanas, ya escuchando la mejor, mándale su lluvia de gallitos a las pequeñas Hernández, a las niñas Hernández León y a los pequeños Mendoza León. Ellos son mis nietecitos. Para la señorita Judy León Jiménez, que también es mi nieta, saludos para ti. Y el claxon para toda la gente de Tezoatlán, de parte de Conchita Martínez, mi querida Conchita. Gallito respectivo a todos los nietecitos en esta mañana y a toda la preciosura que nos escucha en Tezoatlán de Segura y Luna. Un claxon de... Ahora vamos a felicitar en esta mañana, vamos a mandar un abrazo y felicitación bien especial a nuestra amiguita Dunashi Samara, que hoy está celebrando cumpleaños. Le vamos a mandar su gallito feliz. Muchas felicidades, mi Dunashi. Felicidades hoy en tu cumpleaños de parte de tus abuelos que están escuchando en Tamazulapan. Al ratito te anotamos en la lista cumpleañera, mi querida Duna. Un abrazo para ti, un abrazo para tu familia, que te quiere muchísimo, y desean para ti un muy feliz día, mi querida Duna. Muchos, pero muchos saludos para ti. Por acá mi amigo César dice: mi querido Juan Carlos, acá desde Dallas, ya tenía mucho sin saludarlos, pero los sigo escuchando. Sabes que aquí nomás la mejor, ven a transmitir la feria el 26, ¿cómo de que no, mi hermano? Así será, mi amigo, tenemos que estar ahí presentísimos. Oye, por aquí mi amigo Roberto en Belmar dice: mi hermano, buenos días, para mandar un gallito feliz a mis papás Rosa Guzmán y Melquiades Urbano en Guadalupe de Cisneros, de parte del buen Rorro desde Belmar, New Jersey. Gracias, hermano, bendiciones, gallito feliz. Les mandamos un muy, muy gallito, muy, muy especial. Por acá dice mi querida Anita y Juanito: muy buenos días, espero que se encuentren muy bien. Nos manda una lluvia de gallitos para todos aquí en Texcalapa. Andamos bien trabajadores, y un saludo especial en este día para felicitar a mi hermano Juanito Guzmán. Está de cumpleaños, y lluvia de gallitos y bendiciones para él hoy y siempre. Te lo quiero muchísimo y deseo muchos años más de vida. Muchas gracias, un saludo bien especial. Usuario 03 también esta mañana se reportan, dice: muy buenos días, buenos días, buenos días. Mandamos el gallito feliz al tío Ney Medina Soriano, que escucha en San Andrés y me cuide, de parte del sobrino, al sobrino Axel Michel Medina Hernández, de parte de toda la familia, que lo quiere muchísimo. Además, para los papás Onofre y Maricela, que escuchan en la agencia Santa Teresa, de parte de sus hijos y nietos, que los queremos muchísimo. El gallito feliz en el para todos ustedes. Muy, pero muy buenos días también a nuestros amigos Usuario 49, que nos manda el saludo en esta mañana y una postal. Muy, pero muy buenos días. Saludos, bendiciones. Recuerden que en punto de las 7:30 de la mañana, hoy ya...

24 minutos. 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
2: México, Estados Unidos y Canadá presentaron una lista de 49 estadios para ser posibles sedes mundialistas. Las características que pidió la federación fueron: capacidad mínima de 40.000 espectadores para partidos de primera y segunda ronda, 60.000 espectadores mínimo para cuartos de final y semifinales, y 80.000 para juegos de inauguración. Al final serán 16 sedes, 3 en México, 2 en Canadá y 11 en Estados Unidos. El Estadio Azteca será el único estadio en el mundo en tener el privilegio de albergar 3 justas mundialistas. Yo soy Carlos Aguilar. ¡Vamos México! 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

0: buenos días. Le saluda su hermano y amigo, Pastor Bonfilio Santiago Muñoz, en esta mañana de martes 19 de mayo del año 2026, desde la ciudad de Huajuapan de León, Oaxaca. Estamos transmitiendo este programa de salvación de Jesucristo es la respuesta, y lo estamos transmitiendo en vivo desde la cabina de La Mejor en la frecuencia 105.3 de FM. Estamos también en internet en www.lamejor.com.mx/Huajuapan. Pueden escucharnos también en la aplicación de TuneIn Radio 105.3 FM, Huajuapan. Les recuerdo que este programa de salvación de Jesucristo es la respuesta. Lo estamos transmitiendo en vivo los martes y los domingos de 7:30 de la mañana a 8. Si tienes algún familiar o amigo que cumple años y deseas enviar saludos o felicitaciones, llámanos a los teléfonos en cabina 953-53-20918 o al 953-53-22004, y con mucho gusto te atenderemos. Hermana Ana, ¿quieres repetir la invitación?
1: Sí, pastor. Nuevamente les hacemos la invitación para que envíen sus saludos a los números en cabina 953-53-20918 o al 953-53-2004, y con gusto atenderemos sus llamadas.
0: Pues ahí está la invitación. Allí está la invitación. Pues vamos a iniciar, amado Radio Escucha. Estamos comenzando el día y vamos a orar juntos, unidos en amor. Y vamos a orar nuevamente por nuestras hijas y por nuestros hijos. Recordemos que Dios es omnisciente, es omnipresente, es omnipoderoso. Solamente Dios tiene esos atributos. Es omnipresente, Él está en toda la tierra. En toda la tierra, en el mar. Él está en todas partes. Y allí donde están tus hijas, tus hijos, Dios los puede bendecir en su trabajo, en su negocio. Los puede cuidar Dios, porque Él es omnipresente. Y recordemos también que la palabra de Dios dice que nuestros hijos son herencia que Dios nos ha dado. Y bueno, como herencia, pues no son nuestros. Dios los puso en nuestras manos. Hay que ver por nuestras hijas, por nuestros hijos. Oremos. Altísimo y eterno Dios, Jehová de los ejércitos, nos acercamos ante tu presencia en el nombre de nuestro Señor Jesucristo, tu Hijo amado, nuestro buen Salvador. Nuestras amigas, nuestros amigos, nuestras hermanas, nuestros hermanos y los que estamos aquí en cabina, Padre, te suplicamos que bendigas, que prosperes a nuestras hijas y a nuestros hijos, en donde quiera que se encuentren. En tus manos los ponemos, allí están seguros. También te rogamos, Padre, que este tema que vamos a compartir sea para salvación, sea para bendición. Señor, abre los oídos, el entendimiento, que tu palabra sea como una semilla que cae en buena tierra y que da frutos al 100 por 1. Todo esto, Padre, te lo rogamos en el nombre de nuestro Señor Jesucristo. Amén, Señor. Aleluya. Pues vamos a escuchar un bonito canto. Después de este canto vemos nuestro tema de hoy. Ponga mucha atención a la letra.

Bendito sea nuestro Redentor, nuestro Salvador, nuestro Señor Jesucristo, a quien adoramos. Sí, adoramos a nuestro Señor Jesús. Nos postramos delante de Él. No le vemos, porque Él es Espíritu, pero Él vino aquí a la tierra en carne y sangre y dio su vida por todos aquellos que creamos en Él. Son 7 de la mañana con 40 minutos. Estamos transmitiendo este programa de salvación de Jesucristo es la respuesta y lo estamos transmitiendo en vivo. Nuestro tema de hoy, el arca de Noé. Amado radio escucha, el arca de Noé no fue exactamente un barco, sino más bien una casa o caja flotante construida por Noé para preservar la vida de su esposa, sus hijos y las esposas de sus hijos. La construcción del arca duró aproximadamente 100 años. Sus dimensiones eran ideales para una casa flotante y sus medidas eran aproximadamente de 135 metros de largo, 22 metros de ancho y 13 metros y medio de alto. Oigan lo que nos dice la palabra de Dios acerca del arca de Noé en el libro del Génesis, capítulo 6, versículos 9 al 13, y nos dice así: en el nombre del Padre y del Hijo y del Espíritu Santo. Noé, varón justo, era perfecto en sus generaciones. Con Dios caminó Noé y engendró Noé 3 hijos, a Sem, a Cam y a Jafet, y se corrompió la tierra delante de Dios. Y estaba la tierra llena de violencia, y miró Dios la tierra, y he aquí que estaba corrompida, porque toda carne había corrompido su camino sobre la tierra. Dijo pues Dios a Noé: he decidido el fin de todo ser, porque la tierra está llena de violencia a causa de ellos, y aquí yo los destruiré

y Sem, y Cam, y Jafet, hijos de Noé, la mujer de Noé, y las tres mujeres de sus hijos con él en el arca. Amado Radio Escucha, Noé por fe construyó el arca, ya que en aquellos tiempos no llovía, sino que un vapor subía de la tierra y hacía producir a los árboles y plantas para el sustento del ser humano y los animales. Seguramente la gente de aquellos tiempos tenía serias dudas acerca del anuncio de que la tierra, junto con todos aquellos que no entraran en el arca, serían destruidos por un gran diluvio, ya que, como dice la palabra de Dios, antes no llovía. Pero Noé, por fe, construyó el arca, y por esa fe fue salvo él, su esposa, sus hijos y las esposas de sus hijos, es decir, 8 personas en total. Amado Radio Escucha, posiblemente estés pensando que aquello fue una historia, y así es. Pero quiero decirte que esta historia es un ejemplo anticipado de la Iglesia y nuestro Señor Jesucristo. El arca es la Iglesia. La puerta es nuestro Señor Jesucristo, y es la única entrada para que obtengamos la salvación. Tú, como padre de familia, al igual que Noé, es necesario que por fe entres al arca, es decir, a la Iglesia, junto con toda tu familia. Oigan con mucha atención lo que nos dice nuestro Señor Jesucristo con sus propias palabras en el Evangelio de San Mateo, capítulo 24, versículos 35 al 39, y nos dice lo siguiente: el cielo y la tierra pasarán, pero mis palabras no pasarán. Pero del día y la hora nadie sabe, ni aun los ángeles de los cielos, sino solo mi Padre. Mas como en los días de Noé, así será la venida del Hijo del Hombre. Porque como en los días de Noé, antes del diluvio, estaban comiendo y bebiendo, dándose en casamiento, hasta en el día en que Noé entró en el arca, y no entendieron hasta que vino el diluvio y se los llevó a todos. Así será también la venida del Hijo del Hombre. Amado Radio Escucha, en los días de Noé nadie prestó atención a la advertencia hecha por él, sino más bien hicieron a un lado esta advertencia y vivían perdidamente, ignorando el juicio decretado por Dios. Y nuestro Señor Jesucristo nos dice que, como en aquellos tiempos, así ahora la maldad ha aumentado, lo cual es señal de que nuestro Señor Jesucristo viene pronto. Esta maldad es notoria y es señal de que urge entrar por la puerta, que es nuestro Señor Jesucristo. Oigan un pasaje más de la palabra de nuestro Señor que se encuentra en la Epístola a los Hebreos, capítulo 11, versículo 7, y nos dice así: por la fe Noé, cuando fue advertido por Dios acerca de cosas que aún no se veían, con temor preparó el arca en que su casa se salvase, y por esa fe condenó al mundo, y fue hecho heredero de la justicia que viene

0: por la fe. Amado Radio Escucha, posiblemente te preguntes, ¿cómo puedo entrar en el arca? La respuesta es por fe. Es necesario que así como Noé construyó el arca por fe, nosotros por la fe en nuestro Señor Jesucristo podamos ser salvos del juicio decretado por parte de Dios. Hoy tú puedes entrar en el arca por la única entrada que hay. Esta puerta o entrada es nuestro Señor Jesucristo y ahora está abierta para todos aquellos que quieran entrar. Pero quiero decirte que viene el tiempo en que esta puerta del arca se cerrará. Hoy es tiempo, hoy tienes la oportunidad de entrar en el arca. No pases por alto esta invitación. Las señales se están cumpliendo. El tiempo se está agotando. Si quieres entrar en el arca, el único acceso y la única puerta es nuestro Señor Jesucristo. Ven, no tardes más y salva tu alma. Si desean conocer más acerca de la palabra de Dios, les invitamos a la Iglesia Ríos de Agua Viva. Nuestra dirección es Carretera Tehuacán, número 3, Colonia San Mateo, aquí en Huajuapan de León. Hoy tenemos servicio a las 6 de la tarde y les invitamos. Hermano Alfredo, hay por ahí algunos comentarios acerca de la palabra de nuestro Señor.
1: Sí, claro que sí. Muy buenos días tengan todos los que nos están sintonizando en esta mañana. Y pues, amado Radio Escucha, a propósito de estos mensajes de Jesucristo, la respuesta es que tú encuentres en nuestro Señor Jesucristo la salvación de tu alma. Este es el propósito con el cual continuamente pues traemos estos temas de Jesucristo, la respuesta, que te hablan de diferentes circunstancias, de diferentes consejos, diferentes promesas que encontramos en la palabra de Dios. Y cada uno de nosotros pues recibimos ese consejo de la palabra de Dios, esa enseñanza, con el propósito de que nuestra alma sea salva, como en los días de Noé, que se anunciaba y se decía que pues entraran al arca para ser salvos. Y amado Radio Escucha, cada uno de nosotros traemos este mensaje de Jesucristo y la respuesta de que puedes ser salvo y de que esta salvación está en nuestro Señor Jesucristo. Nuestro Señor Jesucristo dijo estas palabras que se encuentran en el Evangelio de San Juan, su capítulo número 10, versículo 9. Yo soy la puerta, el que por mí entrare será salvo. Nuestro Señor Jesucristo es la puerta de la entrada a la salvación. Él es la salvación para cada uno de nosotros. Así es que, amado Radio Escucha, cree en el Señor Jesucristo y serás salvo. Este es el mensaje que traemos para ti. Recibe esta salvación de nuestro Señor Jesucristo. Es totalmente gratuito, no te cuesta absolutamente nada. Es una decisión de la mente y el corazón en la que, creyendo en nuestro Señor Jesucristo, recibimos esa salvación dada de parte de Dios a toda la humanidad para aquellos que la quieren recibir.
0: Así es, hermano, así es. Y pues sí, amado Radio Escucha, el propósito de estos programas de Jesucristo es la respuesta, es que tu alma sea salva. En aquellas comunidades donde nos oyes, suplícale al Espíritu Santo que guíe tus pasos y tal vez en la siguiente comunidad, allá donde te congregues. Nosotros somos cristianos evangélicos, creemos en el Padre, en el Hijo y en el Espíritu Santo como el único Dios verdadero. Congrégate. Si estás aquí en la ciudad y no tienes dónde congregarte, te invitamos a la Iglesia Ríos de Agua Viva. Y si ya te estás congregando, ahí estás bien. Hermano Mario, ¿hay por ahí algunos saludos?
2: Sí, queremos enviarles saludos a todos aquellos que ya nos están sintonizando a través de este su programa de Jesucristo es la respuesta. Pues desde aquí, desde la cabina de La Mejor, les enviamos un cordial saludo a todos aquellos que han tenido a bien encender su radio y sintonizarnos. Bueno, se comunicó con nosotros nuestro hermanito Josué Olea, Nuestro hermano Josué manda saludos a nuestro hermano Pastor, a nuestro hermano Mofilio, también para nuestra hermana Elizabeth. Manda saludos también para nuestro hermano Alfredo y su familia, también para un servidor, a nuestra familia, también para todos los hermanos de la iglesia Ríos de Agua Viva, y también manda saludos para sus hermanos, sus hermanas, sus sobrinos que nos escuchan en la Colonia del Maestro, y también para su familia, su esposa, nuestra hermana Marta, a sus hijos, nuestra hermana Martita, nuestro hermanito Juan, nuestra hermanita Damaris, que nos están escuchando allá en la agencia Vista Hermosa. Y también manda saludos a nuestro hermano José, para su hermano, nuestro hermano Joel Ole y su familia, que nos escuchan vía internet allá en San Marcos, California, y también para su primo, nuestro hermano Juan Silva Olea, que nos está escuchando allá en La Providencia, Silacayoapan. También queremos enviarle saludos a nuestra hermana María del Refugio, a toda su familia, a su papá, a nuestro hermano Genaro Rojas, a nuestra hermana Siria Bravo, que sabemos que en esta hora también nos están sintonizando. Y también le enviamos saludos a nuestro hermano Franklin, a nuestra hermana Mercedes, también para nuestro hermano Salvador, a nuestra hermana Guillermina, a nuestra hermana Hilda Ríos, que nos escuchan allá en Guajolotitlán. Y también le enviamos saludos a nuestro hermano Israel, a nuestra hermana Itzel, que nos están escuchando allá en La Junta. También para nuestro hermano Gabriel, nuestra hermana Gabriela, que nos están escuchando en la Colonia San Mateo. También para nuestro hermano Eusebio, a nuestra hermana Jocabet, que nos están escuchando en la Colonia del Maestro, y también para nuestro hermano Miguel, a nuestra hermana Isi, que nos escuchan allá en Santa María, Xochixtlapilco. También para nuestro hermano Fernando Brito, su esposa, nuestra hermana Marilena, que nos están escuchando allá en Camotlán. Para nuestro hermano Víctor, a su esposa, nuestra hermana Eva, que nos están escuchando allá en Santa Teresa. Y también para nuestro hermano Hernán, su esposa, nuestra hermana Silvia, que nos están escuchando en la Colonia Antonio de León.
3: Pues ahí están los saludos, ahí están los saludos. Vamos a escuchar un bonito canto más. Ponga mucha atención a la letra.

Escúchenos el próximo domingo de 7:30 de la mañana a 8 en la transmisión de este programa de salvación de Jesucristo es la respuesta. 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

0: les va? Muy buenos días, es un gusto saludarlos esta mañana de martes 19 de mayo. Yo soy Denise Luengas, me da muchísimo gusto saludarlos en este espacio de Primer Contacto, deseándoles que tengan un excelente día. Ya el equipo de noticias está listo para llevarle la información. Saludo con muchísimo gusto esta mañana a Gerardo Cruz y a Juan Carlos Campuzano. Gerardo, excelente martes.
1: Excelente martes para ti, Denise, para todos los amigos de el auditorio que ya están en la sintonía correcta, la 105.3 de FM. Pues ya diversa información que estaremos dosificando a lo largo de este espacio de información. Y también continúan las altas temperaturas, Denise. Hay que tener precaución. A los amigos que van en carretera tras el volante, hay que conducir con mucha precaución.
2: Qué gusto saludarlos, compañeros. Ya estamos en una nueva emisión de este Primer Contacto, martes 19 de mayo del 2026, estamos cursando ya el día 139, el centésimo trigésimo noveno día del año. Nos restan 226 para finalizar y comentarles rápidamente que el día de hoy, bueno, pues hoy en México es el día del mercadólogo. Hoy en México es el día del mercadólogo. Ya en el mundo, las celebraciones es en el Día Mundial del Médico de Familia, que se celebra desde 2010, instituido como reconocimiento a la labor e importancia de los profesionales que atienden la salud familiar. Es Día Mundial de la Donación de Leche Materna. Es el Día Mundial de la Enfermedad Inflamatoria Intestinal. Y pues bueno, hoy también es una fecha importante porque estamos recordando a Malcolm X. No saben ustedes quién es Malcolm X. Es una festividad, bueno, básicamente estadounidense, en honor a Malcolm X, que se celebra cada 19 de mayo, que es su cumpleaños, o es el tercer viernes de mayo. La conmemoración es del líder de los derechos civiles que propuso como feriado estatal oficial en Illinois en 2015 y en Missouri en 2019. Actualmente solo las ciudades de Bakersfield y Oakland, California, celebran la festividad con oficinas municipales en escuelas cerradas. Malcolm X.
0: Bien, pues es lo que sucedió un día como hoy. Ya son las 8:03 a.m. Ya Gerardo comentaba acerca de este intenso calor que se siente y vamos a conocer las condiciones climatológicas para este día. Para ello saludo con muchísimo gusto y como todos los días al ingeniero Cuthberto Ruiz Jarquín, meteorólogo de la Coordinación Estatal de Protección Civil y Gestión de Riesgos. Adelante con la información, muy buenos días.
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4: Saludos, buen martes para todos, amigos de la Mixteca. Denise, buen día. Pues tomen todas sus precauciones. Los saluda Cuthberto Ruiz Jarquín, meteorólogo de la Coordinación Estatal de Protección Civil y Gestión de Riesgos. Les decía que tomen todas sus precauciones porque nos espera un día de tormentas, lluvias, actividad eléctrica, rachas de viento. No descartamos desde luego presencia de granizo. Esto debido a que tenemos varios sistemas en la atmósfera y van a estar interactuando. Primeramente, pues el calor latente que ha estado durante varios días, la orografía local, pues son alimento para que se puedan formar áreas de tormentas, lluvias, especialmente a partir de las 4 o 5 de la tarde hasta las 9 de la noche. Algunas de estas pueden ser localmente muy fuertes, apoyados desde luego por el calentamiento del día y la orografía local, pues pueden estar en pocos minutos, pueden traer lluvias importantes, así es que tomen sus precauciones. Dos situaciones que van a estar modulando el tiempo: calor durante el día, que no cesa, va a estar modulado por la mayor nubosidad de lluvias, pero continúa el ambiente caluroso, ya no muy caluroso, pero áreas de lluvias va a permitir que se suavice un poquito el calor. Nos escuchamos mañana y desde luego aquí estaremos informando cualquier situación adicional.
0: Es necesario.
5: horario y por eso existe también un reglamento en el cual nos indica también los tiempos en los cuales las áreas correspondientes deben rendir un informe. Ahorita es muy prematuro hablar de costos totales de los artistas porque si bien ya cerramos, ya tenemos los contratos, existen costos pues que vienen inmersos también y que aún no están cuantificados porque cada artista nos va pidiendo sus requerimientos, tenemos que valorar quien nos pide tal vez un transporte aéreo, pues hacer la labor para que sea un transporte terrestre y reducir costos.
6: El precio que se obtiene en la terminal se va a ir alcanzando y se va a ir surtiendo de ese producto conforme las diferentes estaciones vayan sacando el producto que tenían originalmente, que era un producto caro.
7: El alumnado a nivel estudiantil es mucho retroceso, en sí estamos retrasados, ¿no? Y máxime con un paro que afecta indefinido, ¿no? Son un día, dos días, es un paro indefinido, que sí afecta a todos los sectores. Esto, primero, los padres que no tienen a veces, que trabajan, no tienen dónde dejar los hijos.
8: García Merino está detenido, juzgado. La organización Multi y su abogado, Sedapi, habían lanzado una acción urgente de búsqueda por desaparición forzada. Y si pueden publicar la foto, el señor Macario no está, no es víctima. Esto es de la Policía Estatal, está puesto a disposición ya.
9: Pues el hantavirus aquí de manera nacional, pues no hemos tenido casos. El hantavirus pues es propiamente del área de Sudamericana, por eso se llama hantavirus de los Andes, que es del país de Argentina. Ellos pues normalmente han padecido este tipo de situaciones.
10: Se está llevando todo un proceso de capacitación, de certificación, controles de confianza, etcétera. Y en el tema de vialidad también es de nosotros reforzamos.
0: Ya son las 8 de la mañana con 7 minutos. Hemos escuchado las voces de la noticia, las voces de la información de carácter local, de carácter regional. Una de ellas del presidente de Empresarios Gasolineros del Estado de Oaxaca, José Luis Ballesteros Melgar, quien informó que el precio del diésel en Huajuapan se mantiene estable gracias al subsidio federal aplicado al IEPS y al esfuerzo del sector gasolinero. Esto para pues evitar aumentos mayores. Menciono que actualmente este litro del diésel cuesta 28.48 pesos y las estaciones pues van avanzando gradualmente hacia este precio acordado con la presidenta Claudia Sheinbaum.
1: Sí, y lo que refiere también el sector gasolinero es que el objetivo es cumplir el tope máximo, que es de 27 pesos. Ya recordemos, tuvo su pico más alto en 30 pesos con 50 centavos el litro del diésel, 28.48 actualmente. Esto es por una parte. Por otra parte, también Denise, en el tema de salud, ya da a conocer el propio jefe de la jurisdicción sanitaria número 5, el tema de antivirus. Hay que tomar precauciones, hay que estar preparados, no alertarse, no alarmarse, pero sí estar preparados para cualquier situación.
2: Pero no es el único virus que está circulando actualmente por México, bueno, y por el mundo, obviamente, ¿no? Porque también las autoridades sanitarias de México emitieron un aviso preventivo de viaje ante el avance del brote de ébola en Congo y Uganda, donde se reportan al menos 131 muertes asociadas y más de 500 casos sospechosos. De acuerdo con Reuters, la Organización Mundial de la Salud manifestó preocupación por la velocidad de propagación del virus, especialmente por el riesgo de transmisión transfronteriza y la presión sobre los sistemas de vigilancia epidemiológica en la región africana. El llamado mexicano busca que quienes tengan previsto viajar a esos países extremen precauciones, se mantengan informados y eviten zonas con casos activos. Hay que tener mucha precaución.
0: Pues ese y otros temas ya estaremos comentando en este primer contacto. Ya son las 8 de la mañana con 10 minutos. Y vámonos con la información al detalle. Ya comentamos el día de ayer, hubo conferencia de prensa en el Ayuntamiento de Huajuapan, y esto para dar a conocer esta cartelera de la Expoferia Huajuapan 2026. Este festejo, esta festividad que se estará realizando del 10 al 24 de julio con artistas como Ángeles Azules y Siddhartha, entre otros. Pero los detalles de esta información a los presentes esta mañana, Brenda Villarreal.
11: Este lunes se dio a conocer los artistas que participarán en la Expoferia Huajuapan 2026, fiesta que se desarrollará del 10 al 24 de julio en el Teatro del Pueblo. El primer día se tendrá la inauguración de la feria con una calenda que partirá del hemiciclo a Juárez hasta llegar al recinto ferial, para dar paso a la guerra de bandas. El 11 de julio se estará presentando Unicam, el 12 de julio la Orquesta Sinfónica y Coro de Huajuapan, para el 13 de julio los Bibis, al día siguiente Mixteca Barol, el 15 de julio Catus Negro, el 16 de julio Grupo Niche, el 17 de julio Aragán y Compañía, para el 18 de julio Pasatón Orquesta, el 19 de julio Cachirula, el 20 de julio Magia, Risas y Máscaras, para el 21 de julio Millón Norteño, el 22 de julio Los Ángeles Azules y el 23 de julio Siddhartha, y para el último día Fiesta Sonidera. Al ser cuestionado sobre los costos de cada uno de los artistas, la regidora de Turismo, Cultura y Deporte, Melina Mendoza Ramírez, mencionó que de acuerdo al reglamento, al finalizar la feria se estará brindando el informe correspondiente, aún no teniendo los costos de precios, ya que puede aumentar el precio por los requerimientos que pida cada artista.
5: Siempre es necesario, y por eso existe también un reglamento en el cual nos indica también los tiempos en los cuales las áreas correspondientes deben rendir un informe. Ahorita es muy prematuro hablar de costos totales de los artistas, porque si bien ya cerramos, ya tenemos los contratos, existen costos pues que vienen inmersos también y que aún no están cuantificados, porque cada artista nos va pidiendo sus requerimientos. Tenemos que valorar quien nos pide tal vez un transporte aéreo, pues hacer la labor para que sea un transporte terrestre y reducir costos. Ahorita no tenemos los costos totales porque todavía no están cerrados, ¿no? Como comentaba, pues algunos piden ciertos riders, ciertas habitaciones, ciertos requerimientos que necesitan, la parte pues técnica. Obviamente las empresas, las compañías, pues siempre van a querer ellos traer su equipo, etcétera, ¿no? Entonces implica muchas otras actividades complementarias. Si bien ya tenemos los nombres de quiénes son los artistas que vienen, todavía estamos en la parte de trabajar toda la logística y los requerimientos que acompañan estas producciones como las que acabamos de presentar. Entonces, de acuerdo también a lo que marca el reglamento, la normatividad, son 30 días después de la finalización de la feria, se va a estar brindando el informe correspondiente también en cabildo por el administrador de la Expoferia y, bueno, todo el equipo de trabajo que hace posible esta actividad.
11: Respecto al tema de seguridad con la instalación del domo en el Teatro del Pueblo, el presidente municipal Luis de León Martínez Sánchez mencionó que se tendrá un dictamen por parte de Protección Civil para decidir cuál es la empresa idónea para colocar la estructura. Comentó que incluso existe la posibilidad de emitir una encuesta a través de las redes sociales para que las personas decidan si colocan o no el domo, ante los diversos comentarios de personas que quisieran que no se colocara dicha estructura.
12: Nos valide cuál es el idóneo, es el que se estará contratando. Entonces, prácticamente pues todo está siguiendo para evitar alguna cuestión ante alguna eventualidad de la madre naturaleza. Sin embargo, bueno, también he escuchado y muchísimo en redes, cuando camino en la calle, y la gente me dice, oiga, presidente, que mejor no haya domo. Entonces, yo creo que hasta vamos a preguntar en pie de redes a ver qué opina la gente con domo, sin domo, nos las aventamos con agua, sin agua. No sabemos realmente si vaya a haber mucha lluvia en este clima, a ver si luce muy bonito sin domo, pero también que la vida nos puede hacer la mano, ¿no? Entonces, bueno, pues vamos a estar valorando, inclusive, si colocamos domo o no colocamos domo. Entonces, esa es la pregunta, pero si se llega a colocar, ya dije cuál es el procedimiento, ¿no? Entonces,
11: informó para Primer Contacto Brenda Villarreal.
1: Gracias, Brenda. Es parte de lo que se dio a conocer el día de ayer en esta conferencia de prensa, donde también se abordaron temas de seguridad, que ya más adelante Víctor Santos nos dará cuenta. Han escuchado la cartelera de la Expoferia Huajuapan 2026. Es momento de ir a nuestra primera pausa comercial cuando son las 8 de la mañana con 15 minutos.
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1: De regreso en Primer Contacto, 8 de la mañana con 17 minutos, y hemos dado cuenta acerca de las actividades que ya iniciarán el 10 de julio en Huajuapan con la Expoferia Huajuapan 2026. Esto es por una parte en la cartelera artística, cultural, deportiva que nos dio al detalle Brenda Villarreal, pero también hay acciones que se estarán enmarcando en esta festividad anual, la máxima fiesta de los huajuapeños en materia de seguridad. Es Víctor Santos con la información.
20: El presidente municipal de Huajuapan de León, Luis de León Martínez Sánchez, informó que ante el inicio de la expoferia de esta ciudad, realizarán un trabajo con los tres órdenes de gobierno para la presencia de las corporaciones y poder dar seguridad a los asistentes a la feria de esta ciudad. Dijo que para la expoferia 2026 se reforzará también la seguridad con vigilantes en espacios públicos, los cuales no necesariamente son policías.
21: Este municipal lleva todo un proceso de capacitación, de certificación, controles de confianza, etcétera. Y en el tema de vialidad, también es de nosotros reforzarnos.
20: Manifestó que ante estos eventos realizarán la contratación de personal temporal y que existe un presupuesto aprobado por el Cabildo Municipal, el cual será destinado para el pago de estos servicios. El edil mencionó que iniciarán como en cada periodo vacacional con operativos y recorridos dentro de la ciudad, los cuales tienen como objetivo no descuidar agencias y colonias durante el periodo de vacaciones y que coincide con la expoferia de Huajuapan. Manifestó que las cámaras de seguridad que se han instalado a las afueras de la ciudad, así como el segundo arco de seguridad, complementarán la vigilancia de Huajuapan, la cual se hará desde el Centro de Control y Comando C2. Finalmente, dijo que la Policía Municipal cuenta con 195 elementos activos, de los cuales la corporación podrá contar con ellos para el resguardo y seguridad de Huajuapan, informó para Primer Contacto Víctor Santos.
0: Gracias, Víctor. Y en otro tipo de información, el presidente de Empresarios Gasolineros del Estado de Oaxaca, José Luis Ballesteros Melgar, informó que el precio del diésel en Huajuapan se mantiene estable gracias a este subsidio federal aplicado al IEPS y al esfuerzo del sector gasolinero para evitar aumentos mayores. Pero tú nos das cuenta, Gerardo, de esta información.
4: El presidente de Empresarios Gasolineros del Estado de Oaxaca, José Luis Ballesteros Melgar, informó que, tras la reunión sostenida con la presidenta Claudia Sheinbaum Pardo, el sector gasolinero continúa en el cumplimiento para disminuir de manera paulatina el costo del litro del diésel en Huajuapan y el resto del país para alcanzar el tope máximo de 27 pesos que se acordó con la presidenta Claudia Sheinbaum Pardo.
6: El precio que se obtiene en la terminal se va alcanzando y se va surtiendo de ese producto conforme las diferentes estaciones vayan sacando el producto que tenían originalmente, que era un producto caro, ¿no? Pero bueno, estamos en ese proceso de ir, pues bueno, alcanzando los precios o ajustándonos lo más posible al precio objetivo de la presidencia de la República.
4: Ballesteros Melgar manifestó que en el caso de Huajuapan, el diésel alcanzó el pico de 30 pesos con 50 centavos en su nivel más alto y actualmente es de 28 pesos con 48 centavos por litro. Por ello, el sector gasolinero continúa cumpliendo con los compromisos ante el gobierno federal para lograr la disminución de manera paulatina del costo del diésel, pese a lo que implica el pago de impuestos y el traslado del combustible hasta las estaciones de servicio.
6: Ha sido un esfuerzo muy grande por parte, sí, del gobierno federal, pero también del sector gasolinero, no solo en Oaxaca, sino en todo el país. Margen de utilidad ha quedado muy, muy pequeño. Hay muchas obligaciones que tiene el sector gasolinero, no es únicamente en la compraventa, sino hay muchos temas de normatividad, muchos temas de seguridad que tenemos que seguir atendiendo, que aún y cuando el margen de utilidad sea muy bajo, no podemos desatender la seguridad de las instalaciones, pues digo, por bien en principio de todos los clientes que nos visitan, pero también de nuestro personal y de la comunidad en general. Entonces es muy importante para nosotros seguir cumpliendo, pero obviamente eso nos aprieta muchísimo porque el esfuerzo está siendo grande pues por todos lados.
4: Finalmente, Ballesteros Melgar señaló que el subsidio al impuesto especial sobre producción y servicio por parte del gobierno federal, que oscila los 40 mil millones de pesos para mantener el precio de los combustibles, ha frenado el alza de los productos, principalmente de la canasta básica, a nivel nacional, informó para Primer Contacto Gerardo Cruz.
2: 8 de la mañana con 22 minutos. Gracias, Gerardo. Y continuando con información que hoy nos proporcionas, bueno, pues nos das a conocer que el presidente de la Canaco Servitur Huajuapan, René Arias Cruz, advirtió que el paro indefinido de la Coordinadora Nacional de Trabajadores de la Educación afectará la educación básica y la economía local, ya que padres de familia tendrán gastos extra y disminuirá la actividad comercial y de el transporte. Escuchemos la información al detalle.
4: El presidente de la Cámara Nacional de Comercio, Servicios y Turismo, Canaco Servitur, Delegación Huajuapan, René Arias Cruz, lamentó la decisión del Magisterio Oaxaqueño y la Coordinadora Nacional de Trabajadores de la Educación de iniciar una huelga nacional el 1 de junio, ya que esto afectará aún más la educación existente en la Mixteca y la entidad, además de las repercusiones en el sector económico.
7: El alumnado a nivel estudiantil, es mucho retroceso, estamos retrasados, ¿no? Y máxime con un paro que afecta y indefinido, ¿no? Es un día, dos días, es un paro indefinido que sí afecta a todos los sectores. Esto, primero, los padres que no tienen, a veces, que trabajan, no tienen dónde dejar los hijos, pues esto le implica un costo adicional para ver quién pueda cuidar o tener a los niños, ¿no? Y el retroceso económico, pues yo creo que se genera menos porque el que no ocupen el taxi, el que no ocupen el transporte, pues de hecho merma en todos los sentidos, ¿no?
4: Arias Cruz pidió a los dirigentes de la Coordinadora Nacional de Trabajadores de la Educación y al propio gobierno federal de la presidenta Claudia Sheinbaum atender las demandas del magisterio oaxaqueño y de la propia coordinadora de fondo y evitar mejoralitos, en tanto que el magisterio debe estar comprometido para acabar con el rezago educativo existente en el país.
7: Pues más que nada el magisterio, yo siento que más al gobierno, que ya de soluciones inmediatas, pero ya de soluciones de tajo, no nada más es un una negociación por un año y los líderes aceptar si no es congruente a raíz de que la economía nos ha incrementado por la inseguridad, por los traslados, todo, les dan un mejoral para el cáncer, ¿no? Yo creo que tiene que ser tanto los líderes ser coherentes y conscientes de la situación que está pasando el país y el gobierno federal, que es al que le corresponde, pues realmente solucionar el problema, ¿no? Porque eso tiene, desde que tengo razón, tiene 30, 40, 50 años pues de este problema, ¿no?
4: El presidente de la Canaco Servitur Delegación Huajuapan señaló que el paro indefinido de labores que estallará el 1 de junio afectará a diversos sectores en Huajuapan y a nivel nacional, generando con ello mayor atraso en la educación de los estudiantes del nivel básico, informó para Primer Contacto Gerardo Cruz.
1: Y es momento de trasladarnos hasta la Mixteca Poblana. Pareciera que es una fake news, una noticia falsa, pero pues empezó a generar ruido el avistamiento de un cocodrilo. ¿Dónde? Es nuestra compañera Briselda Sarabia que nos da información al detalle.
8: Muy buenos días. Información desde la región de la Mixteca Poblana. Damos a conocer que las autoridades municipales de Axutla reconocieron haber cometido un error luego de difundir una alerta preventiva sobre el presunto avistamiento de cocodrilos en el río Mixteco a la altura de ese municipio, situación que generó sorpresa y diversas reacciones entre la población. En una primera publicación, el ayuntamiento pidió a la ciudadanía extremar precauciones al acudir al afluente, evitar el ingreso al río, mantenerse alejados de la zona para prevenir cualquier riesgo a la población ante la posible presencia de estos reptiles. Sin embargo, horas más tarde, la misma autoridad municipal aclaró que la información difundida pudo haber sido equivocada, aunque defendieron la decisión de emitir la advertencia preventiva. Asimismo, el gobierno municipal destacó que no toda alerta debe tomarse a juego y invitó a la ciudadanía a leer la información completa y verificar antes de opinar o compartir publicación en redes sociales. Pese a reconocer el posible error, las autoridades no descartaron del todo la posibilidad de que ocurran situaciones poco comunes relacionadas con una fauna silvestre, argumentando que fenómenos como los cambios climáticos, las crecientes de los ríos o el desplazamiento natural de especies pueden provocar hechos inusuales. A pesar de la alerta emitida del ayuntamiento, la mayoría de los pobladores manifestó dudas sobre la supuesta presencia de cocodrilos en el río Mixteco, considerando poco probable que estos animales habiten o que lleguen a la región. Informó para Sistema Radiofónico Informativo Briselda Sarabia.
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2: De esta forma concluimos este bloque de información, las 8:27 a.m. Y si usted el día de hoy va a cargar combustible, estos son los precios de la gasolina. Magna se mantiene en 24 pesos con 61 centavos, Premium 29 pesos con 51 centavos, y el diésel, como ya lo habían comentado nuestros compañeros en la nota informativa, se mantiene en 28 pesos con 48 centavos. Muy breve nuestra pausa y regresamos con mucha más información.
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0: Ya son las 8:31 a.m. Estamos de regreso en primer contacto y es momento de escuchar las voces de la noticia, las voces de la información de carácter nacional e internacional.
25: México está gobernado por los narcos, no es el presidente Trump.
26: El presidente Trump lo ha dicho, pero cada vez que hablamos no me lo dice a mí. Ha dicho, en México hay gobiernos de narcos, pero no se refiere a la presidenta. Y además siempre le he dicho, no es cierto, presidente Trump.
27: Se acabaron las excusas, se acabaron los pretextos. Se acabó el lloriqueo de pruebas, pruebas, pruebas de la presidenta Sheinbaum. Tuvo una llamada con Donald Trump y acordó tener una reunión del más alto nivel en el que le van a traer lo que pidió, todas las pruebas de sus narcos del bienestar.
28: Por eso nuevamente hacemos un llamado al presidente de Estados Unidos. Si él puede apoyarnos, estamos en la mejor disposición de recibirlo. Que venga a apoyarnos. Al fin, pues, digo, ¿qué soberanía nos espera ante esta situación? Ninguna.
29: Bueno, pues cada quien hace lo que puede, ¿verdad?
30: Su opinión sobre el juicio político, la
29: colecta de firmas. ¿Saben qué? Pues es que Chihuahua, hay que conocer Chihuahua. Chihuahua es una tierra de ciudadanos, de personas, de seres humanos libres. Entonces, pues eso no funciona, hay que conocer a Chihuahua.
31: Informamos que, además de personal de Fiscalía General del Estado, fueron entrevistados elementos de la defensa que aparentemente habrían participado en funciones de seguridad perimetral posterior al hallazgo.
32: No es competencia de los presidentes de los comités estatales la definición de candidatos. No vamos a aceptar candidatos que tengan mala reputación. Nuestros candidatos deben ser intachables.
33: Estamos listos para recibirla y para que podamos en tiempo y forma dictaminarla junto con las otras iniciativas que existen al respecto.
34: Que no comparto, respaldo ni promuevo ningún símbolo, expresión o postura relacionada con el odio, la discriminación o la violencia. Quiero decirles que con sinceridad, que nunca fue mi intención agraviar a nadie.
35: Hoy se cumplen 2 meses desde que la presidenta de la República instruyó públicamente a Pemex a realizar la reubicación de las escuelas. Sin embargo, hasta ahora nadie de la empresa se ha acercado a nosotras.
1: El rey de España plantea venir a un partido en donde va a jugar la selección española. Pero nunca se rompieron las relaciones, nunca. Las relaciones diplomáticas, las relaciones económicas, comerciales, siempre estuvieron.
2: Mi secuestro muestra, una vez más, hasta dónde llegan el régimen israelí y sus patrocinadores para continuar con un asedio y el genocidio.
4: Alexa es un ciudadano de origen colombiano, cumplió funciones en Venezuela y son asuntos entre Estados Unidos, Norteamérica y Alexa. Y nosotros, bueno, hicimos una medida administrativa de deportación justificada en los intereses nacionales.
6: Saudi Arabia, Qatar,
7: Arabia Saudita, Qatar, Emiratos Árabes Unidos y otros países me pidieron que lo pospusiéramos 2 o 3 días, un breve periodo de tiempo, porque creen estar muy cerca de llegar a un acuerdo. Y como saben, es un avance muy positivo, pero veremos si llega a un buen puerto. Hemos tenido momentos en los que creíamos estar muy cerca de un acuerdo y no se concretó, pero esta vez es un poco diferente.
0: Ya son las 8:35 y nos vamos ahora con los titulares.
3: Milenio.
0: Hurgan en 7 negocios de los Rocha y bloquean cuentas a él. Este diario también publica virus. Ébola prende en Congo y Estados Unidos refuerza aeropuertos. Sheinbaum acepta mover elección judicial para 2028 y pues empatarla con la revocación. Y por otra parte, Hacienda. Fondos de inversión clave para los proyectos del Plan México.
3: El Universal.
8: Anfitriona de Fiestón gana en inversiones más que en Pemex. En 2025, Virginia Guillén Ábalos, trabajadora de Pemex y anfitriona de la millonaria celebración de 15 años de febrero pasado en Tabasco, reportó mayores ingresos por ganancias de sus fondos de inversión que por su salario en la petrolera. También hoy está publicando pago de pensiones de la petrolera, crece 50% de 2018.
3: Excelsior.
0: Plantea que elección judicial sea en 2028, envía iniciativa a diputados. Y es que la presidenta presentó una propuesta para que las votaciones por juzgadores no se empaten con los comicios federales y locales. Prevén avalar los primeros días de junio. Este diario también publica la OMS. Estamos al borde de una pandemia peor. Preocupa caída de ayuda al desarrollo.
3: Reforma.
8: Ponen FGR y Morena la lupa sobre Samuel. Indagan triangulación de recursos de Nuevo León al despacho de gobernador. Ahora triangulan desde Texas a despacho de Samuel. Revelan que flujo de dinero incluye a empresa tejana de primo de secretario. También publica hoy van al 2028 elección judicial y revocación. Por otra parte, alertan ébola y el Congo al mundial.
3: La Jornada.
0: Este diario está publicando, si Estados Unidos ataca a Cuba, habrá un baño de sangre, alerta Díaz-Canel, la isla no es amenaza, recalca. Por otra parte, octavo bloque con ayuda de México. Sheinbaum descarta riesgo por entrega de exfuncionarios de Rocha Moya. Y también este diario está publicando, Israel intercepta 48 barcos que iban a Gaza. Secuestran a unos 100 activistas.
3: El Financiero.
8: Temec y México son pilares de la industria de Estados Unidos. Manufactureros. Productores, debilitar el acuerdo pondría en riesgo millones de empleos, inversiones y cadenas de suministro integradas. También está publicando, votarán en Fast Track el martes 26 de mayo en comisiones y el 27 en el Pleno. Ese mismo día va al Senado y el 28 a Estados.
3: El Economista.
0: El nuevo acuerdo comercial México-Unión Europea tendrá tribunal sobre inversiones. Este diario también publica Sheinbaum presenta iniciativa para aplazar la elección judicial hasta el 2028.
3: El Sol de México.
8: Colima y Sinaloa, los estados más violentos, índice de paz México. En contraparte, Yucatán, Chiapas, Tlaxcala y Durango son los más pacíficos del país. También está publicando hoy implementarán tecnología del FBI donada por Estados Unidos para identificar cuerpos. Además, ébola enciende alertas hasta en México.
3: El Heraldo.
0: pide mover elección judicial para 2028, dice Claudia Sheinbaum. Por otra parte, bloquea WIF, cuenta de Rocha y nueve más señalados por Estados Unidos y lista reconstrucción del periférico norte.
3: La razón.
8: Encaminan a aplazar elección de jueces y atajar acordeones y a impreparados, anuncia Claudia Sheinbaum Pardo envío de Reforma. También hoy publica aún sin comicios judiciales, perfilan intermedia más grande y costosa.
3: Más información.
0: Emboscada a unas cuadras del consulado de Estados Unidos en Matamoros. La agresión ocurrió en medio de tensiones entre los gobiernos mexicano y estadounidense. Este diario también publica, llega operativo de limpia criminal a Tamaulipas y viene a México titular de Seguridad Nacional de Estados Unidos.
3: La crónica.
8: Y la crónica, por su parte, hoy publica, plantean aplazar elección judicial a 2028, reducirán número de candidatos. Se proponen modificaciones a la boleta para poder simplificar y permitir la participación de todas y todos los mexicanos en la elección del Poder Judicial. El cambio de fecha propuesta, explicó la presidenta, permitirá que las y los electores no cambien de casilla para realizar su voto, como ocurriría si la votación se llevara a cabo en 2027. Por otra parte, hoy también está publicando este diario, confirma la unidad de inteligencia financiera que bloqueó cuenta bancaria de Rubén Rocha Moya.
5: Ocho de la mañana con 40 minutos, y continuando con la información, la sección 59 del Sindicato Nacional de Trabajadores de la Educación está comprometida en terminar el ciclo escolar 2025-2026, como lo señala el calendario escolar de la Secretaría de Educación Pública. Pero es nuestro compañero Víctor Santos con la información al detalle.
9: El secretario general de la sección 59 del Sindicato Nacional de Trabajadores de la Educación, CENTE, manifestó que de acuerdo al calendario escolar con el que se encuentran trabajando, el fin de curso que inició en 2025 culminará el 15 de julio de 2026. Dijo que a pesar de la controversia que se generó por los ajustes que se querían realizar al calendario de clases, ellos se encuentran trabajando de manera normal sin algún comunicado oficial que determine la clausura anticipada del ciclo.
10: Pues nosotros venimos con calendario escolar y sí, nos hizo un poco raro de haber hecho algún ajuste, cambio, ¿no? Pero al final, subiendo nuevamente, sigue igual, así como está. Nosotros vamos a continuar con el calendario escolar para terminar el día 15 de julio.
9: Sostuvo que será a través de los comunicados oficiales donde ellos se informen sobre los cambios o ajustes que se realicen en el calendario escolar. Manifestó que actualmente se encuentran trabajando en la región de la Mixteca en 142 escuelas, con un aproximado de 5,000 alumnos y 500 docentes. Expresó que a nivel estatal son más de 500 escuelas en donde laboran los 3,000 docentes agremiados a este sindicato. Finalmente, invitó a los padres de familia, docentes y población estudiantil a no bajar la guardia ante la recta final de este ciclo escolar. Manifestó que deben de redoblar esfuerzos para poder sacar adelante a los estudiantes. Informó para Primer Contacto, Víctor Santos.
0: Gracias, Víctor. Ya son las 8 de la mañana con 42 minutos. Y bueno, pues vamos a cambiar de tema. Esta mañana, en este espacio de Primer Contacto, nos acompaña el doctor Mario Alberto Moreno Rocha. Y es que nos viene a comentar acerca de que la UTM será sede del Congreso Latinoamericano de Interacción Humano-Computadora. Doctor Mario, un gusto saludarlo. Muy buenos días. Y bueno, ¿de qué se trata pues este Congreso Latinoamericano? Y denos todos los detalles. Muy buenos días.
11: Buenos días. Lo dice muy bonito. lo dice muy bien, gracias. Gracias por la invitación. La UTM

0: muy caro. Entonces nosotros buscamos la forma de poder tener este congreso en Oaxaca. Y logramos traerlo a través de las gestiones de muchas personas. Pudimos traer el congreso que se realizó en Brasil a inicios de este mes, lo vamos a traer a Oaxaca. Eso significa entonces que toda la gente que participó en el congreso va a poder hacerlo en Oaxaca y que tenemos acceso pues libre. Esa es otra cosa que podemos avisar. El congreso que en Brasil costó dinero, aquí se va a hacer gratuito para toda la gente que quiera asistir y participar en el congreso. Se va a realizar los últimos días del mes de mayo.
1: Doctor, bienvenido. ¿Qué representa este congreso en Oaxaca y sobre todo cómo parte o cómo cuál es la participación de la Universidad Tecnológica de la Mixteca uh-huh. en el mismo?
0: Muy bien, gracias por la pregunta. Hablo muy bonito aquí en el radio. Pues nada, la UTM es la promotora del congreso, es la que trajo el congreso desde Brasil hasta Oaxaca, buscó la sede, junto con el apoyo de la Secretaría de Educación, pudimos hacer que fuera un evento compartido, gratuito. Entonces la universidad, el maestro Carlos, que no está aquí, ahorita está en otra entrevista por allá, y yo estamos siendo los promotores, digamos los organizadores principales. Conseguimos que todos los conferencistas vinieran hasta Oaxaca, conseguimos de que los estudiantes que participan en los concursos académicos participen y que pues todo el evento suceda aquí en Oaxaca. Eso es lo que la universidad hizo con el apoyo de nosotros.
2: Doctor, ¿quiénes podrán participar jóvenes? ¿Hay alguna edad? Sí. ¿Y dónde también será la sede de este evento?
0: Gracias, sí. Tenemos dos sedes. La primera son tres días del evento. Uh-huh. El primer día se va a desarrollar en el Centro Gastronómico de la ciudad de Oaxaca, que es un edificio histórico que pertenece a la UTBCO. Nos lo van a ceder ese día, el día miércoles. Ese día vamos a tener tutoriales, vamos a traer profesores del extranjero que van a dar talleres. Cuestan 200 pesos, entonces eso está fácil de poder hacerlo. El segundo y el tercer día van a ser en el Centro de Convenciones de Oaxaca. El edificio es enorme que tenemos ahí. Y van a participar estudiantes, vamos a tener concursos académicos. Les quiero platicar que cada dos años se hace una competencia a nivel latinoamericano para ver cuál es el mejor equipo del área de interacción humano-computadora. Ya se realizó la final en Brasil. En Brasil ganó un equipo de Oaxaca, un equipo de la UNCA ganó en Brasil. Entonces el equipo de la UNCA va a representar la competencia de Brasil y aquí va a haber una competencia local en México, ¿no? Tenemos tres equipos de la UTM, tenemos un equipo de la Universidad de Colima, un equipo de la Universidad de la UAM, la Universidad Autónoma de Metropolitana, y un equipo de la UNCIG, la Universidad de Sierra Juárez. Entonces hay muchas probabilidades de que un equipo de Oaxaca compita contra un equipo de Oaxaca para la final latinoamericana, ¿no? Además vamos a tener un hackatón. Un hackatón es una competencia de estudiantes en donde se les da un reto, una competencia, un tema, y lo tienen que desarrollar en 48 horas. Eso es algo nuevo también en este tipo de competencias. Es la temática, va a ser el transporte público inclusivo en Oaxaca. Entonces es una competencia nueva que también vamos a hacer. Y pues sí, van a ser alumnos de prepa, no sé, de 18 años en adelante, ¿no? Creo. No, 15, ¿verdad?
1: Claro.
0: Depende de qué tan buenos sean estudiantes, ¿no? Pero sí, estudiantes de universidad y de prepa.
2: ¿Y tiene algún costo?
0: No, exactamente, qué bueno que lo dice. No, todos esos eventos son gratuitos. Toda la gente puede participar, los estudiantes están invitados a participar y no hay cobro. Sí va a haber premios, pero no va a haber...
1: Claro, doctor, ahora bien, dígame. Estos tres equipos de la Universidad Tecnológica de la Mixteca,
0: sí.
1: ¿Qué retos tienen y sobre todo cómo se van a medir en esta competencia, en este congreso?
0: Muy buena pregunta, ustedes son muy buenos. La competencia tuvo tres, varios ejes de desarrollo. Los ejes de las Naciones Unidas, entonces los ejes de desarrollo de las Naciones Unidas fueron los temas para esto. Entonces, les voy a platicar nada más de un tema que me gusta mucho de este. Uno de los equipos de la UTM desarrolló un proyecto para ayudar a personas, a familias que tienen pacientes de Alzheimer. Entonces las personas que cuidan un paciente con Alzheimer pues requiere de mucho cuidado y generalmente en esta comunidad, en Huajuapan, en Oaxaca, en México, son los familiares quienes cuidan a los pacientes. Entonces desarrollaron un sistema donde utilizando la tecnología de Wi-Fi de que existe en cualquier casa, pueden hacer un

0: especie como de triangulación y ver en todo momento dónde está el paciente. Entonces, de esa manera, sin tener que comprar equipo extra, las personas que tienen un paciente cuidando en cuestión de Alzheimer, lo pueden hacer el seguimiento a través de su teléfono. Entonces, cuando un paciente cuida a una persona así, pues tiene que estar todo el día. Pero si tiene este sistema, puede salir, no sé, al mandado, a comprar las cosas que necesita la medicina y regresar y poder seguir cuidándolo. Ese es un ejemplo de muchos, ¿no? Hay sistemas de seguridad pública, hay sistemas de información, hay muchas cosas. Entonces, bien interesante.
1: Bien, doctor, pues sin duda pues queda esta invitación. Muchísimas gracias por darnos a conocer pues este Congreso Latinoamericano de Interacción Humano-Computadora. Muchísimas gracias. Algo gracias. Muy breve que quisiera agregar.
0: Pues nada, les quiero decir la página del Congreso por si quieren asistir. Es clicclihc2026.laihc.org. Está muy difícil, pero lo que pueden hacer es buscar nada más Congreso Latinoamericano de Interacción Humano-Computadora y lo van a encontrar. Vamos a estar entonces 3 días en la ciudad de Oaxaca. Son eventos gratuitos. Vamos a tener conferencistas muy importantes. Les quiero también platicar, va a venir una TikToker, una mamá tech se llama. Ella se encarga de acercar la tecnología a las personas y nos va a hablar acerca de la tecnología, pero del punto de vista de las mamás. Muchas mamás ven que sus hijos están todo el tiempo en el teléfono y no saben qué están haciendo. Esa conferencia va a ser muy interesante, esa va a ser el día viernes.
1: Bien, pues muchísimas gracias, de verdad. Estuvo con nosotros esta mañana el doctor Mario Alberto Moreno Rocha para darnos a conocer pues que la UTM pues será sede también del Congreso Latinoamericano de Interacción Humano-Computadora. Muchísimas gracias,
0: doctor. Muchas gracias a ustedes y buenos días a todos. Gracias a todo el auditorio.
1: Gracias. Vamos a ir a la pausa. Ya son las 8 de la mañana con 50 minutos. Regresamos con más información a este primer contacto.
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1: 8 de la mañana con 54 minutos y nos vamos con más información con Gerardo Cruz.
8: En conferencia de prensa, el titular de la Secretaría de Gobierno, Jesús Romero López, informó que tras la detención del líder del Movimiento de Unificación y Lucha Tica Independiente, Multi, Macario García Merino, serán las instancias legales como es la Fiscalía General del Estado de Oaxaca y el Tribunal Superior de Justicia del Estado quien determine su situación jurídica.
9: Y de acuerdo con la información de las autoridades que tenemos en la Secretaría de Gobierno, existen investigaciones y órdenes judiciales relacionadas con hechos de violencia registrados en la región Triqui, particularmente en la zona de Copala. Consideramos que serán las instancias correspondientes quienes determinen conforme a derecho. Quiero señalar que al mismo tiempo, por instrucciones del gobernador, se mantiene un canal abierto de diálogo con la organización Multi. El interés y el objetivo es privilegiar pues la estabilidad, la paz y la gobernabilidad de la región.
8: Por su parte, el fiscal general del estado de Oaxaca, José Bernardo Rodríguez Alamilla, informó que la detención de Macario García Merino lo realizaron elementos de la policía estatal y una vez puesto a disposición de esa institución, dieron cuenta que verificaron que el líder del Multi tiene una orden de aprehensión por el presunto delito de homicidio en 2008. Dijo que la detención del líder del Multi no obedece a tintes políticos. Y de ser culpable, se aplicará la ley contra García Merino.
10: Pues que la ley se aplica para todos, parejo, ¿no? Y es parte de lo que tu servidor ha tratado de señalar, mostrar y ser congruente en cada una de las áreas y facetas que la propia fiscalía tiene. Y que en este caso, bueno, pues al haber un antecedente de un tema delictivo, pues nosotros teníamos que evidentemente cumplir con nuestra responsabilidad.
8: El fiscal señaló que esa institución no cederá a chantajes y si bien está abierta al diálogo con integrantes del Multi, esto no significa negociar la ley, informó para Primer Contacto Gerardo Cruz.
11: Gracias, Gerardo. Y ahora la información al interior del estado desde Putla, Villa de Guerrero, nos informa nuestra compañera Rocío Martínez.
12: Además de enfrentar la desaparición de la joven Roxana López Martínez, desde el pasado mes de febrero de este 2026, la familia enfrenta la violación a sus derechos como víctimas indirectas y el temor a su seguridad por no contar con medidas cautelares, acusó Miguel Cruz de la organización CIPO RFM, con la exigencia de la aparición con vida de la joven ingeniera. Ayer, junto con la organización del FPR, UNDESI y CODI, iniciaron un plantón indefinido que levantarán hasta que les muestren los avances que hay en la investigación, no solo en el caso de Roxana, sino también en torno al asesinato del transportista Mario Hernández Martínez, asesinado en junio de 2024 y quien es tío de la joven. Miguel Cruz refirió que la familia de Roxana enfrenta en la indefensión el proceso de búsqueda.
13: Y lo más preocupante es el asunto de las medidas cautelares y las medidas de protección hacia la familia, porque como dice la fiscalía, identificó que hay grupos armados. Entonces, ¿qué seguridad tiene la familia de estar denunciando, de estar haciendo gestiones para la presentación con vida de su hija, de su hermana, de su nieta? ¿Qué garantía se tiene que no le vayan a hacer algo a la familia? Bueno, ¿sí? No hay una atención clara, no hay un mecanismo que dé la protección a la familia.
12: Además, a pesar de que la lengua principal de la familia es el triqui, la poca atención que ha recibido ha sido solo en español.
13: Hablan el poco el español, la abuela habla no habla el español, solo el triqui, la mamá igual, y el papá entiende un poco el español, pero la mayoría es de la lengua triqui. Entonces, también en ese contexto, en esa situación, no hay una atención adecuada, ¿no? Hoy tuvimos que cerrar la CIAP porque habían pedido atención psicológica, atención emocional para la familia, pero el que atiende es un agente que habla una lengua española, es un profesionista que habla la lengua española y no habla el triqui. Entonces, ¿cómo se traduce y cómo traduce o cómo habla la la familia para expresar lo que siente y darle el tratamiento.
12: Desde Te Prende en Putla, informó Rocío Martínez.
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14: Con el propósito de fortalecer la comunidad académica de las y los estudiantes de nivel medio superior, se llevó a cabo la firma del convenio específico de libre tránsito entre el CICITEO y el Instituto Tecnológico de Tlaxiaco. Al dar la bienvenida, el director de la Casa de Estudios en esta ciudad de Tlaxiaco, el director Amado Santos Santiago, señaló que el convenio forma parte importante del desarrollo académico en nuestra entidad.
15: Derivado de este acercamiento que se ha dado desde de la firma de convenio que se dio con el gobierno del estado y nuestro director general, el profesor Ramón Jiménez López, bueno, la encomienda es hacerlo y realizar las firmas de convenio de maneras específicas por regiones. Y creo que la tarea que nos encomendaron tanto el gobernador como nuestro director general, el profesor Ramón Jiménez López, pues está cumpliendo.
14: Por su parte, el director del CICITEO en el estado de Oaxaca, Sergio López Sánchez, dijo que podrán acceder a pase directo al Tecnológico Nacional de México con sede en la ciudad de Tlaxiaco bajo el nulo examen de admisión, siempre y cuando cumplan con los requisitos establecidos y exista la disponibilidad en la carrera de su elección. Durante el acto protocolario estuvieron presentes autoridades educativas, municipales y directivos de ambas instituciones, y así se llevó a cabo la firma del convenio de libre tránsito entre el CICITE en el Instituto Tecnológico de esta ciudad de Tlaxiaco.
15: Hoy estamos firmando este importante convenio, la firma del convenio marco entre el gobierno del estado, el CICITE Oaxaca y el Tecnológico Nacional de México, celebrado el 20 de abril en la ciudad de Oaxaca, representó una decisión estratégica de la primavera oaxaqueña en favor de la educación media superior. Mediante este acuerdo se elimina la barrera del examen de admisión, permitiendo que las y los egresados del CECITE Oaxaca accedan de manera directa a la educación superior tecnológico. Para nosotros, como Mixteco, es un día muy importante para la educación. La firma de este convenio de libre tránsito entre el Instituto Tecnológico de Tlaxiaco y el Colegio de Estudios Científicos y Tecnológicos del Estado de Oaxaca representa mucho más que un acuerdo institucional. Representa una puerta abierta para que las y los estudiantes del CECITE Oaxaca continúen su formación profesional sin tener que abandonar su región y que cuenten con mayores oportunidades de oferta académica. En el CECITE Oaxaca estamos convencidos de que la educación debe ser un puente que acerque el pensamiento a las comunidades, que genere oportunidades y que permita a nuestras juventudes construir un proyecto de vida digno, con raíces en sus comunidades y con una trayectoria educativa continua. Por ello, la firma de este convenio fortalece la continuidad académica de nuestras y nuestros egresados.
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8: Y la cotización del dólar para este martes 19 de mayo es la siguiente. Hoy el dólar a la compra en ventanilla se cotiza en 16 pesos con 87 centavos y a la venta en ventanilla en 17 pesos con 83 centavos.
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19: Las 9:05 a.m. le saluda Brenda Villarreal y le doy a conocer que daños materiales dejó una volcadura de un camión de carga sobre la carretera Huajuapan, Oaxaca. El percance ocurrió ayer por la noche en la recta Las Pilas Chocani pasando Tamazulapan. El accidente ocasionó que la unidad quedara ocupando un carril y se generara tráfico en la zona. En más noticias, la Fiscalía General del Estado de Puebla detuvo a Juan Manuel N., alias El Pony, de 20 años de edad, señalado como presunto implicado en el asesinato de 10 personas en Tehuitzingo, Puebla. De acuerdo a la información extraoficial, la captura se realizó ayer por la tarde cuando el sospechoso viajaba a bordo de una motocicleta. El detenido presuntamente mantenía un conflicto familiar con Cecilio, dueño del rancho, relacionado con temas de herencia y una unidad de trabajo ganadera. En más noticias, una joven identificada como Margarita Emily Gómez Cárdenas, de 17 años de edad, desapareció el pasado 18 de mayo en el municipio de Acatlán de Osorio, Puebla, cuando se dirigía a la escuela, y desde ese momento se desconoce su paradero. La joven mide 1 metro con 70 centímetros, es de tez blanca, cabello lacio a la altura de los hombros y teñido color rojizo, complexión delgada. Como señas particulares, tiene una cicatriz izquierda del abdomen por la intervención quirúrgica. En más noticias, una mujer lesionada fue el saldo de un choque registrado ayer por la mañana entre una motocicleta y un vehículo marca Honda, esto sobre la avenida Venustiano Carranza. Al lugar acudieron paramédicos del Heroico Cuerpo de Bomberos, quienes atendieron a la conductora de la motocicleta, quien fue trasladada a un hospital para su atención médica. En más noticias, un motociclista resultó lesionado al chocar contra un taxi en la avenida Venustiano Carranza, esquina con Tapia. Fue alrededor de las 4 de la tarde de ayer cuando se registró este accidente. Al lugar arribaron paramédicos de bomberos, quienes atendieron el hecho, brindando los primeros auxilios al lesionado, el cual no ameritó ningún traslado a un hospital. En más noticias, esta mañana se registró un choque en la carretera Huajuapan-Juxtlahuaca. El accidente se registró alrededor de las 5:30 de la mañana entre San Marcos Arteaga y Tonalá, donde se vio involucrado un vehículo negro. Hasta el momento se desconoce si hubo personas lesionadas. En más noticias, daños materiales dejó un choque registrado también esta mañana en la carretera 190 Huajuapan-Oaxaca, a la altura de la colonia San Mateo. En el accidente estuvieron involucrados una camioneta blanca marca Nissan y un vehículo vehículo gris tipo sedán. Al lugar acudieron elementos de la Policía Municipal para atender este percance. Y por último, la Policía Municipal reportó la detención de dos personas por cometer diferentes faltas administrativas.
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1: La frase de de Melina Mendoza Ramírez, regidora de Turismo, Cultura y Deporte, al referirse a los costos de los artistas que se presentarán en el Teatro del Pueblo.
2: Así lo dijo.
20: La normatividad son 30 días después de la finalización de la feria. Se va a estar brindando el informe correspondiente también en Cabildo por el administrador de la Expoferia. Y bueno.
1: Son las 9:09 a.m. y así despedimos este espacio de noticias Primer Contacto. Muchísimas gracias por su atención. Estuvimos esta mañana en los micrófonos
8: Gerardo Cruz,
11: Juan Carlos Campuzano,
1: Denise Luengas. También agradezco a Víctor Santos y a Brenda Villarreal. Recuerde que hoy a las 2:30 p.m. lo esperamos en Libre Expresión. Que tengan un excelente día.
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11: Despedimos con la música de la banda Los Sebastianes, porque hoy cumple años su vocalista, cumpleaños de Armando Celis, vocalista de la banda Los Sebastianes de Saúl Plata. Por eso, hoy, la banda Los Sebastianes, en Primer Contacto.
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0: despiadado. Todos le temen, pero nadie escapa del flachazo grupero.
1: Flachazo grupero con el reportero. Oye, pues muy buena esta idea también de realizar el chicanazo.

que se criaron algunos allá, o sea, que les llaman chicanos, pues, pero en realidad son mexicanos mezcladitos, ¿verdad? Con mucho piquete de gabacho, inglés, y han generado toda una cultura, y toda cultura tiene música. Y por eso, ahora, se han reunido Ubaldo Suárez de los Barones de Apodaca, José Luis Ayala de los Humildes, de Grupo Golpe, Héctor Treviño y de Bronco, Javiercito Villarreal, qué chulada, no se lo pierdan, el Chicanazo, que además grabarán producción musical.

0: Grupero. Son las 9:15. La responsabilidad es exclusiva del contratante.
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2: Hermanos míos, hijos de Dios, reciban todos ustedes un cordial saludo, como siempre, de parte de este amigo, de parte de este servidor, que se encuentra aquí, mis queridos hermanos, en vivo y en directo, como siempre, llegando hasta sus hogares, sitios de trabajo, y donde usted en estos momentos se esté preparando para recibir la energía positiva, la energía viva, energía benigna, de parte de este maestro, de parte de este iluminado. Como todos los días, mis queridos hermanos, este importante día de hoy, martes, día cabalístico, les quiero invitar para que ustedes llamen, para que ustedes se comuniquen, se coloquen en contacto con este servidor y reciban una guía, reciban una orientación, que aquí ustedes saben que estamos para servirles y para ayudarles. Vamos a darle orientación a los mensajes. Yo les recuerdo a todos ustedes, mis queridos hermanos, que usted puede llamar al número telefónico aquí en cabina, que también puede enviarme un mensaje de texto, que con todo gusto este servidor le dará una guía, le dará una orientación en su problemática, en su dificultad. Siempre, mis queridos hermanos, es indispensable buscar una ayuda, buscar la solución de nuestros problemas. Si usted en estos momentos que me está escuchando tiene problemas en el campo sentimental, tiene problemas en el campo de la salud, tiene problemas en el campo económico y no sabe cómo resolverlos, tal vez usted ya ha hecho de todo y no ha encontrado soluciones. Tal vez usted ha luchado, ha tratado de salir adelante, pero solamente encuentra el cansancio, la fatiga, el desespero. Yo lo invito en estos momentos, este día de hoy, martes, día cabalístico, para que usted llame, se comunique, envíe su mensaje y reciba una orientación. 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Aquí estoy, mis queridos hermanos, brindando guía, brindando orientación a cada uno de ustedes. Vamos a iniciar este día de hoy con las llamadas telefónicas. Bueno.
3: Bueno.
2: ¿Cómo está mi hermana?
3: Bien, ¿y usted, maestro?
2: Bien, muchas gracias, mi hermanita. Aquí estamos, mi querida hermana. Vamos a darle orientación en su problemática, en su dificultad, ¿de acuerdo?
3: Sí.
2: Mi querida hermana, vamos a empezar con esta concentración, ¿de acuerdo?
3: Sí, está bien.
2: Perfecto. Hermanita, ¿usted es católica?
3: Sí.
2: ¿cuál es el santo de su devoción, ese santo al cual usted más fe le tiene?
3: San Judas Tadeo.
2: Perfecto, muy bien, mi querida hermana, concéntrese, por favor, vamos a realizar este enlace periespiritual, vamos a saber cuáles son sus problemas y, lo más importante, todas esas enfermedades, dificultades que le impiden a usted tener paz y tranquilidad. Primero que todo, mi querida hermana, percibo que es una mujer del signo zodiacal de Cáncer, ¿verdad?
3: Sí.
2: Una mujer que ha entregado su vida a su familia, una mujer que quiere salir adelante, una persona que está buscando la felicidad en usted y con toda su familia, ¿verdad?
3: Sí, así es.
2: Bueno, aquí veo problemas y dificultades en el matrimonio, hermana, ¿verdad?
3: Sí.
2: Cuénteme un poco, ¿su esposo cómo está? ¿Bastante cambiado últimamente?
3: Sí, así es, ha estado bastante cambiado últimamente.
2: Una persona trabajadora, hermana, pero que de un momento a otro han cambiado todas las cosas. La suerte como que se les ha volteado, ¿verdad?
3: Sí, así es.
2: Hermanita, cuénteme, ¿hace cuánto tiempo usted está percibiendo esta situación en su casa, en su hogar, con su familia?
3: Como desde hace 4 años, más o menos.
2: Hace algunos 4 años. Mire, mi hermana, présteme mucha atención porque aquí lo que estoy percibiendo es que infortunadamente hay una presencia negativa en su familia. Ustedes, mi querida hermana, haga de cuenta que van a traer todas las energías negativas, van a traer problemas hacia su familia. Incluso aquí percibo que su esposo, mi querida hermana, pues tiene una sombra bastante negra, bastante oscura, y él atrae muchos problemas. ¿Sí se ha dado cuenta?
3: Sí, sí me he dado cuenta.
2: Como que lo persiguen los problemas, como que de todo es culpable, como que quieren parecer que toda la culpa es de él, ¿verdad?
3: Sí, así es.
2: Pero eso no es normal, mi querida hermana. Aquí estamos hablando de un trabajo de maldad, estamos hablando de un mal impuesto, mi querida hermana, donde evidentemente lo que quieren es que ustedes no tengan paz, quiere que ustedes no tengan tranquilidad y que tampoco prosperen. Porque hay que recalcar una cosa, mi querida hermana, y es que ustedes entre más trabajan, su esposo entre más trabaja, entre más luchan, entre más se sacrifican, pues peor les va.
3: Sí, eso sí es cierto.
2: Hermanita, ¿usted ha buscado ayuda con alguna persona, que le hagan limpias, que le ayuden de alguna forma, de alguna manera?
3: Sí.
2: ¿Qué ha pasado? ¿No ha visto cambios?
3: Sí, sí he visto cambios, pero ya no hemos llevado lo que nos piden, entonces vuelven otra vez.
2: O sea, no han sacado la raíz, como quien dice. Ustedes han visto los resultados, han visto días buenos, pero como que todo se regresa porque no han podido ustedes terminar los trabajos.
3: Sí, así es. Incluso llegamos a pensar que él estaba embrujado o yo.
2: Claro, hermana, pues es que evidentemente sí hay un trabajo de maldad, sí hay un trabajo de brujería, mi hermana, y hay que retirarlo. Si ustedes quieren retirar y recomponer toda la situación de ustedes, necesitan quitar eso de raíz. Si ustedes lo hacen por unos días, pues van a tener la mejoría unos días, pero los problemas cuando regresan, regresan más fuertes, ¿verdad?
3: Sí, así es.
2: Entonces, la situación que ustedes están viviendo sí es causante de un trabajo de maldad. Incluso es importante que ustedes hagan la visita personal y confidencial conmigo para yo poderles enseñar la cara, el rostro de la persona que les está haciendo esto. Porque ustedes se tienen que cuidar, ustedes tienen que saber de dónde es que proviene este mal. No les digo esto para que tomen venganza, ni mucho menos. Yo se lo digo es para que ustedes sepan de quién deben cuidarse, en quién pueden confiar y en quién no, ¿de acuerdo?
3: Sí, oiga, maestro, quisiera saber quién es en realidad.
2: Bueno, por eso le estoy diciendo, mi querida hermana, es importante que ustedes vengan personalmente para yo enseñarles la cara, el rostro de la persona. Pero no me vaya usted de pronto a confundir que eso es lo más importante. Lo importante en este caso es que usted tenga la solución, que su esposo y usted sean curados, ¿de acuerdo? Que sean liberados de este mal. Eso es lo más importante. Claro, también es importante saber quién es la persona. Pero de nada nos sirve nosotros vivir en problemas, nosotros vivir en enfermedad, nosotros cargar una cruz que no nos pertenece, pero saber quién es. Si usted sabe quién es, de pronto usted va a tener tranquilidad, pero los problemas no se van a solucionar. ¿De acuerdo?
3: De acuerdo.
2: Entonces hay que darle prioridades a las cosas. Lo más importante que es la salud, la familia. Segundo, nosotros saber quién es la persona. Siempre es importante. A mí siempre me gusta decirles quién es la persona, pues para que ustedes no vivan engañados. Pero lo más importante es encontrar la solución, liberarnos de las ataduras del mal, liberarnos de todas las energías negativas, de todos los daños, de todos los maleficios que se nos han impuesto, ¿de acuerdo?
3: De acuerdo.
2: Entonces, mi hermana, necesito que usted lo más pronto posible me haga una visita personal y confidencial, poder retirar este mal completamente de raíz, no como lo han hecho, digamos, en esos lugares donde usted ha ido, que siente la mejoría unos días sí y unos días no. así no, lo que necesitamos es una curación completa y determinante, que sea de una sola vez, ¿de acuerdo?
3: De acuerdo.
2: Perfecto, mi hermana, entonces la espero en el templo, Dios me la bendiga, gracias por su llamada.
3: Gracias a usted.
2: Con todo gusto, mi querida hermana, estamos para servirle. Bien, mis queridos hermanos, pues seguimos dando guía, seguimos dando orientación a todas las personas que llaman, que se comunican, que envían sus mensajes. Recuerden, mis queridos hermanos, que los problemas, las dificultades y las necesidades llegan a la vida de cualquier ser humano. Cualquiera de nosotros puede tener problemas, puede tener enfermedades, pero la diferencia es que unas personas permiten que esto se quede ahí en su hogar, que se quede en su cuerpo, que se quede en su familia. Y hay otras personas que no permiten esto. Las personas que no lo permiten se levantan rápidamente de las situaciones negativas, se levantan rápidamente de las situaciones adversas. Pero las personas, mis queridos hermanos, que permiten que los entes malignos, que los entes demoníacos, que las enfermedades, que los problemas, que las necesidades, que las traiciones se queden ahí, pues son personas que están diciendo prácticamente que le están abriendo las puertas a los problemas, a las dificultades y a las enfermedades. Cuando nosotros tropezamos en la vida, mis queridos hermanos, hay que levantarnos rápidamente, hay que salir adelante de los problemas, de las dificultades, no quedarnos en esos estancamientos, no quedarnos nosotros acostumbrados al dolor, quedarnos rezagados en la enfermedad. Hay que salir adelante, hay que levantarnos de los problemas, de las dificultades. Si usted por algún motivo siente que de pronto no tiene las armas suficientes, que de pronto no tiene el conocimiento suficiente para salir de ese problema, de esa dificultad, mi querido amigo, mi querida amiga, ahí están los números telefónicos, ahí está la dirección de este templo de oración, templo de sanación, donde se les está brindando la ayuda todos los días de la semana, los 7 días de la semana se les está brindando la ayuda, así es que yo les hago esta invitación, les recuerdo una invitación completamente desinteresada para que usted venga a buscar la solución de sus problemas y de todas sus dificultades. Vamos a darle paso rápidamente, mis queridos hermanos, a un mensaje, uno de los tantos mensajes que han llegado a nuestro número celular. Vamos a darle orientación, por favor, préstele mucha atención que este puede ser su mensaje. La fecha de nacimiento que nos envían es el 3 de febrero de 1959 y dice así: Maestro, quiero saber por qué mi esposa y yo nos la vivimos enfermos. La medicina no da resultado. Espero su respuesta en la radio. Dios lo bendiga. Bueno, mi querido hermano, aquí por su fecha de nacimiento me envía la fecha de nacimiento suya, que es el 3 de febrero de 1959, y también me envía la fecha de nacimiento de su esposa, también el nombre aquí de su esposa. Mi querido hermano, ¿qué es lo que pasa? Infortunadamente, aquí haciendo un estudio a su fecha de nacimiento, no vemos cosas buenas, no vemos cosas positivas. Lamentablemente, lo único que alcanzo a percibir son problemas y dificultades, enfermedades que han llegado a su vida y a la vida de su esposa debido a un trabajo de maldad, debido a un trabajo de brujería. Usted se lo ha pensado, usted se lo ha preguntado muchas veces dentro de usted mismo. ¿Será que nos hicieron un daño? ¿Será que de pronto estamos salados? ¿Será que de pronto estamos embrujados? Usted se lo ha preguntado muchas veces, mi querido hermano, pero como que usted siente por ahí, escucha una vocecita dentro de usted que no le permite tener confianza, mi querido hermano. Usted sabe que la enfermedad que usted tiene, la enfermedad que tiene su esposa, no son enfermedades naturales. Aparte que usted desconfía de toda esta situación porque ustedes han hecho tratamientos, han tomado medicamentos, han hecho todo lo que les han dicho los especialistas, pero lamentablemente no ha visto cambios positivos. Y usted tiene ese pensamiento porque sabe que si fuera algo natural, usted ya debería estar bien, su esposa debería estar bien, pero lamentablemente no es así, mi querido hermano, y usted sabe la respuesta. Dentro de usted mismo sabe la respuesta, usted sabe que este problema, estas enfermedades que hay en usted, que hay en su esposa, son producto de un trabajo de maldad, de brujería. Para que usted tenga más certeza de lo que le estoy hablando, mi querido hermano, le voy a decir: usted sufre de unos fuertes dolores en sus rodillas. En ocasiones hay días que no puede caminar. Usted se ha colocado ungüentos, cremas, usted ha tomado pastillas, medicamentos, pero no hay ningún cambio, no hay ninguna diferencia. Aparte de todo esto, mi querido hermano, hay un desespero, hay una intranquilidad en usted, mi querido hermano, que le impide a usted poder pensar, que lo impide a usted poder tener paz, tener tranquilidad. Eso es lo que más lo ha perturbado a usted. Pero a su esposa también las enfermedades le están cobrando factura a ella. ¿Ella qué pasa? Ella todos los alimentos que come, todos los alimentos que consume, los regresa, los vomita, mi querido hermano. ahí vienen los dolores de cabeza, ese malestar fuerte, ese malestar intenso que en ocasiones, al igual que usted, los deja tirado en la cama. Entonces, ustedes dos viven solos, en muchos casos, mi querido hermano, o en muchos días, pues lamentablemente no han tenido ni siquiera quien les alcance un vaso de agua. Entonces, ustedes están batallando día con día en su vivir, en su existencia. ¿Qué es lo que pasa, mi querido hermano? Hay una tierra de panteón que regaron en su casa, unas flores del camposanto que también las colocaron ahí en su casa. Ustedes barrieron, ustedes limpiaron, ustedes no le prestaron en ese momento gran atención, aunque sí hubo una desconfianza. Pero le repito, usted tiene una voz interior que le ha dicho por ahí que no le ha permitido tener de pronto esa confianza o de pronto esa credulidad completa para que usted pueda afrontar esta dificultad. Hasta hoy, hasta este momento que usted me está enviando este mensaje, usted se va a desengañar por completo de la situación negativa y de la situación adversa que usted está viviendo. Realizaron unas velaciones, mi querido hermano. En eso utilizaron ahí la tierra de panteón que le estoy diciendo, la flor del camposanto, las flores allá del camposanto, también las utilizaron en esas velaciones. Luego de esas velaciones, todos estos materiales los regaron en su casa. Le repito, ya esto viene de un tiempo atrás, mi querido hermano, y esos males y esas enfermedades que tiene usted y que tiene su esposa, pues lamentablemente han venido creciendo y se han venido desarrollando, saliéndose de las manos de ustedes, mi querido hermano. ¿Por qué? Porque pues esto es un problema, un daño, un maleficio. Esto no se cura con medicamentos, eso no se cura con tratamientos. Es importante, mi querido hermano, que lo más pronto posible usted haga la lucha de venir aquí al templo, venga con su esposa, mi querido hermano, porque el día que usted venga necesito realizarle una liberación. Hay que liberarlo a usted, hay que liberar a su esposa y sacar adelante ese problema, esa dificultad. Entonces, mi querido hermano, aquí lo estaré esperando, que Dios me lo bendiga y muchas gracias por su mensaje. Bien, mis queridos hermanos, pues seguimos dándole guía, seguimos dándole orientación a todas las personas que llaman, que se comunican, que nos envían sus mensajes. Día con día, mis queridos hermanos, la invitación aquí en este programa especialmente es para que las personas con problemas, para las personas con dificultades, con necesidades, busquen una ayuda, busquen una solución. Hay personas que trabajan todos los días, mis queridos hermanos, pero el dinero no les alcanza. Hay personas que han hecho varios tratamientos, que han tomado medicamentos y me lo han dicho en el templo, mis queridos hermanos. Es como tirarlos a la basura. No sienten cambio, no sienten mejoría. Hay personas, mis queridos hermanos, que en el hogar parece un ring de batalla, parece un campo de batalla, todos son pleitos, todos son discusiones, no hay conformidad. Todos, mis queridos hermanos, lo que se vive en el hogar es un pleito completo. Entonces, ¿qué es lo que pasa, mis queridos hermanos? Para las personas que viven estos calvarios, que sufren, que padecen todas estas situaciones, tengan presente, mis queridos hermanos, de que hoy por hoy usted puede estar siendo víctima de un trabajo de maldad. Usted puede estar siendo víctima de un trabajo de brujería. Hay personas que lo han aceptado y hay personas que han buscado la ayuda y que hoy en día todos esos malos momentos solamente son recuerdos del pasado, malos recuerdos, pero quedaron en el pasado. Hoy en día no viven con esas situaciones. Hoy en día, mis queridos hermanos, son solamente una experiencia o tal vez una anécdota. Pero hay personas, mis queridos hermanos, que por de pronto la desidia, la incredulidad, siguen batallando todas estas situaciones, siguen con los problemas, siguen con las enfermedades, siguen con las inconformidades. Mis queridos hermanos, si queremos un cambio, hay que buscarlo. Y recuerden que Dios dijo, ayúdate que yo te ayudaré. Así es que, por favor, mis queridos hermanos, tomen este buen consejo, hagan la lucha, hagan el deber, hagan el sacrificio de llegar lo más pronto posible aquí al templo, que aquí encontraremos la solución o la curación a su enfermedad. Vamos a darle rápidamente, mis queridos hermanos, orientación a otro mensaje. La fecha de nacimiento que nos envían es el 18 de marzo de 1980. Repito, 18 de marzo de 1980. Y dice así: quiero saber de mí, no me rinde mi dinero, en el amor no soy bien correspondido, he visitado varios lugares, pero no hay resultados, confío en usted. Bien, mi querido hermano, pues muchas gracias por su confianza, gracias por su mensaje. Repito la fecha de nacimiento, 18 de marzo de 1980. Primero que todo, mi querido hermano, las dificultades que han llegado en su vida, las dificultades que se han aparecido últimamente en su existencia, se deben a un trabajo de maldad, se deben a un trabajo de brujería. Lamentablemente tengo que decirle, mi querido hermano, que a usted la suerte se la tienen completamente enterrada. Infortunadamente, mi querido hermano, todo lo que es suerte para el dinero o suerte para el amor, usted no tiene porque se la han enterrado, se la han dañado, se la han acabado. Mi querido hermano, tenga mucha precaución, porque después de todas estas dificultades que usted está viviendo en el campo sentimental y en el campo económico, enseguida vienen las dificultades en el campo de la salud. Usted es una persona joven, hermano, tan solo 39 años. Usted es una persona que lucha día con día para progresar en la vida, pero que en ocasiones lo agarra el desespero, se apodera de su cuerpo esa ansiedad, esa impotencia de no poder lograr las cosas que usted se propone. Pero es importante que usted conozca la situación con la que usted está viviendo. Es muy difícil que una persona que tiene la suerte enterrada como usted salga adelante. Es muy difícil que una persona que está trabajando, que está luchando, que se está esforzando, salga adelante cuando hay un trabajo de maldad, cuando hay un trabajo de brujería y más que nada de esta magnitud, cuando hay un entierro negativo, un entierro maligno, donde se están apoderando de usted. Entonces, mi querido hermano, ¿cuál es la solución? Que usted venga lo más pronto posible, poder nosotros desenterrar, retirar ese trabajo de maldad, de brujería, que usted pueda ver los cambios completamente en su vida, que usted los vea, que usted los pueda sentir, que usted los pueda tocar, que usted pueda decir de su propia boca que sí ha tenido cambios buenos, cambios positivos. Entonces, mi querido hermano, la invitación es para que usted haga la lucha, para que usted haga el deber. Venga a visitarme lo más pronto posible, que aquí encontrará la solución para sus problemas y para todas sus dificultades. Mi querido hermano, muchas gracias por su mensaje, que Dios me lo bendiga. Bien, mis queridos hermanos, pues seguimos dando guía, seguimos dando orientación a cada uno de ustedes con problemas, con dificultades o con necesidades. Este programa, mis queridos hermanos, especialmente es para las personas que no han podido encontrar la solución a sus problemas. Tantas y tantas personas, mis queridos hermanos, que han buscado ayuda en algunos otros lugares, que han buscado ayuda enviando de pronto algunos mensajes, llamando a algunos lugares, personas que visitan de pronto en poblaciones o en algunos lugares visitan personas que les hacen limpias, que les hacen blanquillos, que les dicen que hagan de pronto algunas cosas en sus casas, algunos barridos, que se unten algunos aceites, pero que ven unos cambios de pronto por algunas horas o por algunos días. Mis queridos hermanos, en muchas ocasiones, cuando somos víctimas de un trabajo de maldad, cuando somos víctimas de un trabajo de brujería, necesitamos de cierta capacidad y conocimiento para poder retirar esto de raíz. Si la persona que le está ayudando no tiene la capacidad o el conocimiento suficiente, usted va a ver los cambios temporales por algún solo tiempo, mis queridos hermanos. Es importante que ustedes comprendan lo que yo les estoy diciendo para que ustedes se den cuenta realmente de la situación que usted está viviendo. Hay personas que han visitado estos lugares y sienten el cambio por 7 días. Luego de los 7 días llega la decepción. Sienten que no fue real lo que vivieron. Sienten que de pronto les engañaron, que les mintieron. Pero mis queridos hermanos, les repito, en muchas ocasiones es importante que ustedes conozcan verdaderamente lo que es la capacidad, el conocimiento y la voluntad. Yo puedo reconocer, mis queridos hermanos, de que aquí en esta ciudad hay muchas personas con voluntad. Hay personas que tienen mucha voluntad de ayudar, de servirle al prójimo. Pero no es lo mismo, mis queridos hermanos, tener la voluntad a tener la capacidad y el conocimiento de liberar a una persona que ha sido víctima de un trabajo de maldad, de brujería, por más de 15 años. Eso es difícil, mis queridos hermanos. Entonces, yo les hago la invitación a ustedes para que, si han visitado algunos otros lugares, si de pronto no han visto los cambios, no han visto las cosas que ustedes esperan, denme una oportunidad, véngasen aquí, mis queridos hermanos, al templo, que aquí yo les garantizo que podemos encontrar la solución a sus problemas y a todas sus dificultades. Mis queridos hermanos, este día de hoy, martes, los voy a invitar rápidamente a un mensaje y ya regresamos.
4: Soy el hermano Rafael, experto en secreto naturismo y conocedor de los secretos de la buena suerte. Hoy quiero hablarte de una raíz que es medicina, energía y prosperidad, el jengibre. En la salud, el jengibre es uno de los mejores aliados para el cuerpo humano. Ayuda a mejorar la digestión, fortalece el sistema inmune, combate la gripe y los resfriados y además activa la circulación. Un té de jengibre con miel y limón es un remedio natural que calienta el cuerpo, abre las vías respiratorias y llena de energía vital. Pero el jengibre no solo es salud, también es fuego para atraer prosperidad. Se dice que el jengibre despierta la energía de la abundancia y el movimiento. Un ritual poderoso es colocar unas rodajas de jengibre fresco en un vaso de agua con un poco de miel y mientras lo bebes, repetir en voz baja tu deseo de prosperidad. Otro secreto, llevar un trocito de raíz de jengibre en tu bolsillo te protege de malas vibraciones y te ayuda a mantener la suerte activa en los negocios y proyectos. El jengibre en la cocina también es un símbolo de abundancia. Preparar pan o galletas con jengibre en tu hogar atrae prosperidad y unión familiar. Recuerda, el jengibre calienta el cuerpo, despierta la mente y enciende el camino de la fortuna. Soy el hermano Rafael y te invito a confiar en esta raíz que es fuerza, salud y buena suerte.
2: No espere más. Ya estamos cansados, mis queridos hermanos, del dolor, del sufrimiento, de la necesidad, de las enfermedades rebeldes, enfermedades desconocidas, enfermedades que lo único que sabemos es que han llegado a nuestra vida por causa de trabajos de maldad, de brujería, de malos entierros, de salamientos, de tomizos, mis queridos hermanos, y de cualquier cantidad de formas que hay para practicar la maldad, la magia negra, la brujería, que todo eso está hecho, mis queridos hermanos, para destruir. 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

0: aquí nomás acabamos de escuchar a Josie Cuen y Jorge Medina con Naturalita. Se llamó cuando son las 9 de la mañana con 47 minutos. Estamos a unos minutos de entrar en nuestro espacio de la lista cumpleañera. 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
3: Canadá será anfitrión por primera vez en su historia. El país organizó una Copa Mundial Femenina en 2015 con gran éxito y así demostró su capacidad como país sede. Dos veces ha clasificado para la Copa Mundial a lo largo de su historia, en México 86 y Qatar 2022, aunque no ha podido pasar de la primera etapa clasificatoria. Vancouver y Toronto serán sus ciudades que albergarán los partidos de esta justa, y 2026 será el año en que pueda crear un legado para su selección. Yo soy Carlos Aguilar, el Zar. ¡Vamos, México! 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

0: Les habla Salomé Martínez, presidenta del partido estatal Fuerza por Oaxaca.
1: Represento un partido orgulloso de sus raíces indígenas. Un partido que busca liderazgos en nuestro estado, que sueñan y luchan por un

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3: Y aquí nomás las 9:53 a.m. Estamos entrando ya en este espacio de la lista cumpleañera correspondiente a este martes 19 de mayo del 2026, que por cierto, les comento que el día de hoy se conmemora el Día Mundial del Médico de Familia. También se conmemora el Día Mundial de la Donación de Leche Materna. Además, el Día Mundial de la Enfermedad Inflamatoria Intestinal. En México, en nuestro México lindo y querido, estamos celebrando el Día del Mercadólogo. A todos nuestros amigos mercadólogos les mandamos muchos saludos y felicitaciones. En el Santoral Católico estamos festejando y celebrando a los santos San Crispín de Viterbo, San Dunastán de Canterbury, San Ivo, San Francisco Col, San Pedro Celestino Papa, San Urbano I, Santa María Bernarda Butler y San Agustín Novelli. ¿Llevas alguno de estos nombres? Muchas, pero requete hartas. ¡Felicidades! El 953-5320918 está disponible para que en este momento nos llames y nos indiques a quién vamos a mandar las mañanitas y felicitaciones. O también lo puedes hacer a través de nuestra vía mensajes WhatsApp 953-109-9143. Le mando un saludo y felicitación a mi buen amigo Nazaret Cortés Ramírez allá en La Palma. Está celebrando cumpleaños. Mi hermano, muchas felicidades para ti, que te la pases muy, pero muy bonito. A mi buen amigo Jorge Magdaleno, hasta el cielo, le mandamos un saludo especial. Hoy hubiera cumplido un año más de vida aquí en la tierra, los cumple allá en el cielo. El saludo de parte de su mami, que lo extraña mucho y que sabemos que le está mandando muchas bendiciones desde el cielo, mi buen George. Un abrazo para ti. Para Mayra Mendoza Ojeda, la maestra Martita, le mandamos un saludo y felicitaciones. Hoy está celebrando cumpleaños. Línea 14, la habilitamos. ¿Qué tal? Muy buenos días, la mejor FM. ¿A quién saludamos? ¿A quién felicitamos?
4: Buenos días.
3: Muy buenos días.
4: Yo me puedo felicitar a mi nieta, Ana Laura Espinosa Cruz, que
3: ¿cómo no?
4: Hoy años.
3: ¿Cómo no? Con mucho gusto para Ana Laura Espinosa Cruz.
4: La doctora.
3: Doctora Ana Laura.
4: Ana Laura Espinosa Cruz, de
3: ¿y
4: parte
3: cuántos?
4: De su abuelita Oliva, que la quiere mucho, que te la pase muy bien.
3: Mi querida Oliva, ¿cuántos nos cumple? Si se puede saber, ¿verdad?
4: Más de 25.
3: Muchas felicidades. ¿Dónde nos escucha la doctora Ana Laura?
4: Aquí nos escucha a las 5 de febrero.
3: Muchos saludos y felicitaciones.
4: Porque vino a pasar acá su cumpleaños.
3: Ándele pues, qué bonito, mi querida Oli, le mandamos un abrazote y al ratito nos vamos a comer pastelito. Saludos, mi querida Oli, para usted y para la festejada, la doctora Ana Laura. Oiga, por cierto, por acá también tengo el saludo y mensaje de nuestra amiga Anita, que nos dice: muy buenos días, Juanito, por favor, una felicitación para mi hermanito que hoy está celebrando cumpleaños. ¡Un abrazo! Se llama Juanito Guzmán. Hoy está celebrando un año más de vida y decirle que el Creador lo cuide hoy y siempre, que lo quiero muchísimo y le deseo muchos años más de vida. Muchas felicidades hasta Texcalapa para nuestro amigo Juanito Guzmán. Por aquí don Tataleo se reporta con nosotros. Dice: muy buenos días, Juan Carlos, para felicitar a Dunashi Samara, que hoy está celebrando un cumpleaños más. Muchas, pero requetartas. Felicidades, Dunashi, preciosa, de parte de tus abuelos que te escuchan en Tamazulapan de El Progreso. Muchas felicidades. Y por acá vamos a mandar un saludo también muy especial para quienes en Reforma hoy nos están escuchando. Un saludo a mi querida Angelita en esta mañana, que son las 9:57. Por cierto, señoras y señores, nos vamos con estas que son sus mañanitas.

0: Tengo llamada telefónica en la línea 14. Buenos días. ¿Para quién son los saludos?
1: Para el señor Víctor Manuel Juárez.
0: Sí.
1: Que está cumpliendo años.
0: ¿Dónde los cumple el señor Víctor?
1: Ahí en San Sebastián Progreso.
0: Sí. En San Sebastián Progreso, para él, muchas felicitaciones de parte de quién.
1: De toda su familia, en especial de su esposa.
0: Ándele, pues le mandamos un abrazote bien especial para don Víctor, que hoy celebra cumpleaños. Y también, quien hoy está de plácemes, es nuestra querida amiga y compañera, nuestra querida colega de la radio, nos dice por acá, Alejandrita, para la ingeniera Susana Barbosa. Susi, para los cuates, así es que, mi querida Susi, te mandamos un abrazo bien especial de parte de todos tus amigos de La Mejor FM. Recuerda que siempre, pero siempre serás bienvenida en este espacio, mi querida Susi Barbosa. Te mandamos un abrazote bien, pero bien especial, que te la pases muy, pero muy bonito, y sé feliz hoy, mañana y siempre. 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Yo soy Juan Carlos Campuzano, el Picoso. Gracias y hasta la vista. Bye, bye.

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1: Muy buenos días, es un gusto saludarlos esta mañana de martes 19 de mayo. Yo soy Denise Luengas, me da muchísimo gusto saludarlos en este espacio. Gracias por seguir a través de la 105.3 de FM La Mejor. Con esta información iniciamos los contactos express generados este día. El gobierno de la presidenta Claudia Sheinbaum informó que desde enero de 2018 han solicitado la extradición de 269 personas a Estados Unidos, de los que ninguna ha sido entregada a México. En más información, en México actualmente existen 1,114 sitios contaminados registrados en el país, de los cuales la mayoría se relaciona con hidrocarburos, metales y otros residuos peligrosos, indicó este lunes la Secretaría de Medio Ambiente y Recursos Naturales. Y la violencia se desbordó en la meseta Purépecha, centro noroeste del estado, y es que ataques armados y bloqueos en al menos 5 municipios del estado derivaron en el despliegue operativo de fuerzas de seguridad tanto federales como estatales.
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2: Durante décadas, la sal de mesa ha sido señalada como enemigo público número uno de la salud cardiovascular. Sin embargo, nuevas investigaciones sugieren que hemos culpado al cristal blanco equivocado. Un investigador en salud cardiovascular sostiene que la demonización del sodio es un dogma nutricional que carece de una base científica sólida y completa. Según el especialista, el verdadero problema de la salud no radica en el salero, sino en el consumo excesivo de azúcar, el cual provoca los estragos metabólicos que solemos atribuir erróneamente al sodio.
1: Hasta aquí con la información. Recuerde que en una hora más noticias. Yo soy Denise Luengas y le deseo que tenga un excelente día.
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1: Esperamos que los consejos y recomendaciones que le hemos dado el día de hoy sean de utilidad para mejorar su salud. Hasta mañana. 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
3: Son las 10, 18.
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3: En 1938, Europa estaba por convertirse en el escenario de una guerra mundial. El entonces líder de Italia, el dictador Benito Mussolini, había presionado y amenazado a los jugadores desde que comenzó el mundial para que se convirtieran en campeones. Los italianos llegaron a la final y antes de comenzar el partido, recibieron un ultimátum, un telegrama en el que decía simplemente, vencer o morir, firmado por Mussolini. Por suerte para ellos, ganaron el partido. ¿Pueden imaginar qué hubiera pasado si perdían? Yo soy Memo Schutz. ¡Vamos México! 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

Pero oye, pues muy buena esta idea también de realizar el chicanazo. Un chicanazo quiere decir, ¿verdad?, reunión de músicos que tienen influencia de los dos lados de la frontera, tanto de Estados Unidos, que se crearon algunos allá, o sea, que les llaman chicanos, pues, pero en realidad son mexicanos mezcladitos, ¿verdad?, con mucho piquete de gabacho, inglés, y han generado toda una cultura, y toda cultura tiene música. Y por eso, ahora, se han reunido Ubaldo Suárez de los Barones de Apodaca, José Luis Ayala de los Humildes, de Grupo Golpe Héctor Treviño y de Bronco Javiercito Villarreal. ¡Qué chulada! No se lo pierdan. El chicanazo, que además grabarán producción musical.

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2: En los mundiales han existido algunas goleadas épicas. Hungría nunca ha tenido la copa en sus manos, pero sigue siendo el equipo con más goleadas a su favor. Empezó en el Mundial de 1954, cuando derrotó a Corea del Sur con 9-0. Y la siguiente fue en España 82, cuando le hicieron 10-1 a El Salvador. Pero si hablamos de goleadas dolorosas, no podemos dejar de mencionar lo del partido Alemania contra Brasil en el Mundial del 2014. Los alemanes metieron 7 a la selección de casa, en su propia casa, Brasil. Las imágenes de una afición verde-amarela horrorizada le dieron la vuelta al mundo. Yo soy David Feitelson. ¡Vamos, México!
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4: Hola, ¿qué tal? Muy buenos días. Les saluda Brenda Villarreal la mañana de este martes 19 de mayo de 2026 y este es un avance informativo. En noticias estatales, integrantes del Frente Indígena de Pueblos Olvidados de Oaxaca se mantienen en plantón en el acceso principal del Palacio de Gobierno en la capital del estado. Los manifestantes que arribaron desde el lunes a la sede del Poder Ejecutivo se mantienen en los accesos en demanda a una mesa de trabajo. Señalaron que tienen exigencias de justicia y temas de carácter social que no les han sido atendidos. En noticias nacionales, el presidente de la Junta de Coordinación Política de la Cámara de Diputados, Ricardo Monreal, informó de la carta que envió al Comité de Transparencia del recinto pidiendo someter a revisión la decisión de reservar por 5 toda la información sobre la elección de los 3 consejeros del Instituto Nacional Electoral. El también coordinador de la bancada de Movimiento Regeneración Nacional en San Lázaro afirmó que no comparte esa decisión y los datos de este procedimiento no pueden estar bloqueados ni un mes. En noticias internacionales, el Mundial 2026 será escenario de una histórica e impactante reencuentro diplomático y deportivo. Fuentes confirman de manera oficial que el rey de España viajará el próximo 26 de junio a Guadalajara, México. Hasta aquí con la información, les saludó Brenda Villarreal. Continúe en sintonía de La Mejor. Muy buenos días.
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0: 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Son las 11:09. 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
1: Son las 11:41.

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César Álvarez Montelongo, conocido como Julión Álvarez, el rey de la taquilla, quien ha conquistado al público con grandes éxitos como Te hubieras

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1: Acompañándolos a través de la 105.3 de FM en las 11 de la mañana con 53 minutos y lo prometido es deuda. En unos minutos más nos vamos a enlazar a control remoto con nuestros amigos comerciantes de la calle Trujano y de la calle Nuyo. Y para ello saludo con mucho gusto a mi querido amigo y compañero Gabriel Espinosa Rojas, que ya se encuentra por aquellos lugares. Mi hermano, platícamelo todo, por favor, mi Gabo.
2: Gracias, mi queridísimo Juan Carlos Campuzano. Efectivamente, estamos haciendo un recorrido por los negocios que en días anteriores estuvieron visitando nuestros amigos asesores en ventas. Este recorrido tiene como objetivo impulsar los negocios, brindarle el apoyo de La Mejor FM a esos negocios con paquetes publicitarios que estén al alcance de los bolsillos, y con esto, pues también priorizando la economía aquí en Huajuapan de León, Oaxaca. En este caso, uno de los primeros negocios con los que vamos a estar pasando a platicar con los propietarios, a describirles un poquito de las instalaciones, a decirles las promociones que tienen, es justamente Casa Mexil, café y mezcal. En un ratito más estaremos platicando con mi amigo Erubiel Mota, quien es el manager de este negocio, quien es el encargado de este negocio,

0: en un ratito más. Te regreso el micrófono, mi estimado Campuzano.
1: Va que va, mi querido Gabo, pues ahorita nos escuchamos en punto de las 12 del día, aquí nomás.
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10: En la conferencia matutina, la presidenta Claudia Sheinbaum reveló que desde enero de 2018 hasta ahora se han hecho 269 solicitudes de extradición a Estados Unidos, de las cuales ninguna ha sido completada. 36 fueron rechazadas y más de 230 están pendientes. Entre los casos más relevantes están el del exgobernador Francisco Javier Cabeza de Vaca, Víctor Manuel Álvarez Puga y Rafael Saga Tahuil. Tras el envío de varios delincuentes de México a Estados Unidos, la presidenta Sheinbaum Pardo pidió reciprocidad.
11: Hay casos gravísimos para México. Factureros, exgobernadores, acusados de delincuencia organizada. Ayotzinapa, no hay entrega de ninguno de estos presuntos delincuentes a México. Es decir, ¿qué pide siempre México? Por lo menos nosotros, reciprocidad. ¿Por qué no han entregado a ninguno? Si son casos relevantes, si hay reciprocidad. Nada más como información.
10: La Secretaría de Salud emitió una nueva alerta de viaje ante el nuevo brote de ébola registrado en el Congo. Esta medida se tomó después de que la Organización Mundial de la Salud declarara alerta máxima por el aumento de casos sospechosos y muertes relacionadas con el virus. Ante esto, el secretario de Salud, David Kersenovich, aseguró que México está preparado si se llega a presentar un caso de hantavirus o de ébola.
12: Tenemos ya guías médicas para que los médicos sepamos cómo actuar ante casos de ébola y también poderlo reconocer, y tenemos laboratorio que nos permite detectar cualquiera de esos casos. En resumen, ante estas dos enfermedades epidemiológicas que están ocurriendo en África, que han sido motivo de una emergencia sanitaria, no mundial, pero sí local, estamos preparados y vigilantes si pudiera presentarse algún caso en el país.
10: El INEGI informó que en el pasado mes de abril, el indicador oportuno de la actividad económica estimó un aumento de 0.3% comparado con el mes anterior, así como en su comparación anual. La Fiscalía de Puebla detuvo a Juan Manuel N., alias El Pony, señalado como uno de los presuntos responsables del asesinato de 10 personas en un rancho de Tehuatzingo. Por otra parte, en Michoacán, la Fiscalía Estatal capturó a Wendy Fabiola, alias La Tía, vinculada al asesinato del alcalde de Uruapan, Carlos Manso. Hasta ahora suman 23 detenidos por este hecho. Para hoy continuará la onda de calor en gran parte de la República Mexicana, con temperaturas que van desde los 35 a los 45 grados en algunas regiones del norte, sur y occidente. También se pronostican lluvias muy fuertes en zonas de Coahuila, Nuevo León, Tamaulipas, San Luis Potosí, Querétaro, Hidalgo y Veracruz. Luego de que el gobierno estadounidense impuso nuevas sanciones contra funcionarios y organizaciones gubernamentales de Cuba, el presidente Donald Trump reveló que podrían llegar a un acuerdo diplomático con la isla y así apoyar al país. Con información de reporteros y corresponsales para MBS Noticias, Jiro Montes de Oca.
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13: Y aquí nomás, señoras y señores, lo prometido es deuda y todo el equipo de La Mejor se encuentra en el centro de la ciudad porque hoy La Mejor se encuentra activando negocios. Mi querido Gabriel Espinosa, te devuelvo micrófonos para que me digas dónde y con quién te encuentras en esta tarde. Adelante, mi hermano.
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2: Gracias, mi querido Gabo, pues nosotros estamos contentos y felices de poder escuchar esta información, porque ya sabremos a dónde ir a desayunar, además de refrescarnos con una deliciosa mangonada. Regresamos en un ratito más a un nuevo control aquí nomás.
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9: Estados Unidos de América se prepara para albergar su segunda Copa Mundial. 1994 fue un momento decisivo en la historia del fútbol del país, cuando Brasil levantó la Copa por primera vez desde 1970. Después de ese Mundial, el país creó la Major League Soccer, la MLS, y tan solo dos años después, en 1996, se jugó el partido inaugural. El soccer ha crecido en Estados Unidos gracias a sus buenos fichajes, su calidad de juego y la gran afición multicultural que abarró a sus estadios. Yo soy Carlos Aguilar, el Zar. ¡Vamos México! 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
11: Ya estamos bien listísimos, activando la economía y activando el comercio local en Huajuapan de León, Oaxaca. Y por ello, mi querido Gabo, ¿dónde se encuentra en esta tarde, mi hermano? ¿Dónde andas?
12: Mi queridísimo Juan Carlos Campuzano, dando la vuelta por Huajuapan de León, Oaxaca, dándome el rol, activando los negocios aquí en esta ciudad, recordando que los asesores hicieron visitas en la calle de Trujano, en la calle de Nuyo, y hoy quienes apostaron, quienes decidieron alzar la mano, estamos pasando a visitarlos justamente con mis amigos de Moda Piel. 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
11: Pues no se despeguen de la sintonía de la 105.3 porque ahorita regresamos micrófonos al centro de la ciudad.
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ver. ¡Échale, mi querido Gabo! ¿Dónde anda mi Gabo? ¿Con quién anda mi Gabo en esta tarde? Solo, yo quiero...

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0: 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Ya lo saben, la mejor, Activando Negocios. 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

nuevamente me enlazo con mi buen amigo compañero Gabriel Espinosa Rojas, quien ya usted seguramente que nos está escuchando en este momento se habrá dado cuenta que estamos desde el centro de la ciudad transmitiendo, porque la mejor está activando los negocios comerciales. Y ahorita, ¿dónde se encuentra mi buen Gabo? ¡Adelante, brother! ¡Échale!

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0: 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Ahora sí, vámonos a otro negocio porque Promotion Team de la Mejor FM está activando los negocios. 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Juan Carlos Campuzano, te regreso los micrófonos.
2: Gracias, mi querido Gabo. Pues nosotros estamos muy felices y contentos de poder estar haciendo esa transmisión porque nos enteramos de las promociones que tienen las tiendas en Huajuapan de León. ¡Volvemos!
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5: Calidez y humor como el de los mexicanos, no hay dos. Eso quedó muy claro en la Copa Mundial Rusia 2018, cuando Corea del Sur derrotó a Alemania y con ello aseguró el avance de nuestra selección mexicana en el tablero. Decenas de aficionados del Tri salieron a las calles a agradecer y vitorear a turistas e inmigrantes coreanos. Vaya, hasta el mismísimo embajador de Corea del Sur en México le tocó una porra. Al grito de "coreano, hermano, ya eres mexicano", los fanáticos celebraron a la nación asiática mientras llevaban a sus ciudadanos en hombros. Yo soy Memo Schutz. ¡Vamos México! 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
7: Es la 1 en punto.
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0: Hola, ¿qué tal? Buenas tardes, les saluda Gerardo Cruz y esta es la información. El titular de la Secretaría de Gobierno, Jesús Romero López, informó que a través de la Secretaría de Movilidad se atiende el problema del transporte, principalmente de mototaxis en Juchitán de Zaragoza, a la par de que se realizan acciones de manera coordinada con corporaciones de seguridad a nivel federal, estatal y municipal, aunado a las acciones que implementa la Fiscalía General del Estado de Oaxaca para frenar los hechos delictivos en esa parte de la entidad. En información de carácter nacional, la presidenta Claudia Sheinbaum Pardo aseguró que continúan las acciones en materia de seguridad con miras al Mundial de Fútbol, con el objetivo de garantizar la seguridad a la afición, tanto de México como los visitantes provenientes de distintos puntos del mundo, para la justa deportiva.
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0: Y la frase de este día es de la regidora de Turismo, Cultura y Deporte del Ayuntamiento de Huajuapan de León, Melina Mendoza Ramírez, al señalar que estarán realizando el informe de gastos de la Expoferia Huajuapan 2026, tal como lo estipula el reglamento en la materia.
2: La normatividad son 30 días después de la finalización de la feria, se va a estar brindando el informe correspondiente también en cabildo por el administrador de la Expoferia y bueno.
0: Hasta aquí con la información, continúe en sintonía de la mejor, excelente tarde.
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0: aquí nomás a través de la mejor, la 1:07 p.m. ya con 7 minutos. Desde hace un muy buen rato estamos al control remoto en los diferentes negocios en Huajuapan de León, Oaxaca. Y ahora, ¿a dónde se ha movido el equipo de la regaladora, mi buen Gabo? Platícamelo, por favor, hermano.
1: Gracias, mi queridísimo Juan Carlos Campuzano. 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
0: Ya está.
1: Al ratito me enlazo contigo desde este lugar, Mezcalería El Progreso, así es que regresamos contigo.
0: Ya estás, mi brother, dicen por ahí que es mi mero mole, un buen mezcal no se le niega a nadie, así es que en un ratito regresamos a Control Remoto.

0: Señoras y señores, lo prometido es deuda. Hace un momentito escuchamos a mi buen amigo Gabriel Espinosa Rojas, que por cierto, te atiendo la invitación, mi Gabo, porque el buen mezcal siempre, siempre te sabe delicioso. Y nos vamos a enlazar justamente contigo, ahí con nuestros amigos de Mezcalería El Progreso. Mi querido Gabo, suelta toda la información. ¡Adelante!
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0: 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Yo soy Gabriel Espinosa Rojas y vámonos a otro recorrido más, porque esta no termina, esta campaña de información y apoyo a los negocios. Vámonos.
2: Vamos, vamos, mi querido Gabo, adelante en esta tardecita calurosa. Y bueno, nosotros contentos de seguir en esta transmisión especial a control remoto, activando los negocios de Huajuapan.
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0: hecho desde hace un buen rato, mi Gabo. Has de estar sudando la gota gorda, mi hermano, pero ahora, ¿a dónde te encuentras, mi querido Gabo?
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0: Perfecto, mi querido Gabo, entonces ahorita nos escuchamos a través de la Mejor FM con nuestros amigos de Apoyo Dental.

0: Aquí nomás continuamos a control remoto cuando son ya la 1:29 p.m. Ya lo comentaba mi buen amigo Gabriel Espinosa Rojas en Apoyo Dental. Me quedó como que la espinita de por qué el nombre de Apoyo Dental, pero justamente es porque te ofrecen, entre tantas cosas, placas dentales económicas y con garantía, además de consultas gratis. Pero toda la información allá con mi buen amigo Gabo Espinosa Rojas. Adelante, mi hermano.
1: Gracias, mi queridísimo Juan Carlos Campuzano. 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
1: Gracias, Alo. 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
1: Gracias, nos vamos. Esperamos. Eso. Gracias, yo soy Gabriel Espinosa Rojas. Juan Carlos Campuzano, te regreso los micrófonos.
0: Gracias, hermano, muchas gracias. Y ahí estaremos haciéndonos nuestra limpieza con nuestros amigos de Apoyo Dental. Mil gracias a todos por acompañarnos a través de este recorrido. Yo soy Juan Carlos Campuzano, el Picoso. Adiós, bye.
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6: El vidente más conocido para adivinar quién ganaría la Copa Mundial fue el Pulpo Paul, quien en 2010 anticipó la victoria de España en Sudáfrica. El mundo quedó fascinado ante la precisión del Pulpo, que predijo 8 resultados de manera correcta. Otro vidente famoso, el gato Aquiles, habitante del Museo de San Petersburgo y que fue utilizado como oráculo durante el Mundial del 2018. El felino, que además era sordo, predijo que Italia le ganaría a Turquía y predijo correctamente que Bélgica le ganaría a sus compatriotas rusos. Yo soy David Feitelson. ¡Vamos, México!
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0: 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Todos le temen, pero nadie escapa del flachazo grupero.
1: Flachazo grupero con el reportero. Me pasaron muy bueno, el disco, el completo, la nueva producción, un álbum de estudio de los compitas Codiciado. Qué chulada, la verdad. 15 temas nuevitos con el focus track que se llama Pachamama. Codiciado está presentando lo que viene siendo un himno de mucha reflexión, ¿verdad? Para celebrar el éxito. Hace 3 años que grupo Codiciado no presentaba nada y ahora se están rifando con algo chidito. Mucha reflexión y felicidades a esto que inicia una nueva era y regresan a los escenarios, primeramente en Tijuana, después de años que los vieran hacer la frontera.

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7: En 1950, Brasil organizó su primer mundial de fútbol y para ello construyeron el estadio más grande del planeta, el Maracaná, con un lugar para 200.000 personas. La ocasión era ideal. La nación carioca solo necesitaba un empate para coronarse como campeona del mundo en su propia casa. Pero Uruguay tenía otros planes. En el minuto 79, Alcides Ziggia escapó por la banda, disparó el primer palo y el esférico cruzó la portería sepultando la alegría brasileña. Un silencio abrupto Humador invadió cada rincón del Maracaná y del país entero. Uruguay se coronaba campeón en casa ajena y esa herida pasaría a la historia como el Maracanazo. Yo soy Carlos Aguilar El Zar. ¡Vamos México! 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
4: En 1970, Pelé fue la gran figura brasileña que conquistó el Mundial en México. En 1986, nuestro país volvió a ser sede y Diego Armando Maradona fue el astro que marcó la justa. En 2026, los mexicanos volvemos a jugar de locales y nos convertiremos en el primer país que organiza por tercera vez una copa. ¿Quién será el jugador estrella? Con 3 sedes, Ciudad de México, Guadalajara y Monterrey, estamos más que listos para albergar 11 partidos, incluyendo la inauguración en junio del 2026. Yo soy Memo Schutz. ¡Vamos México! 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

0: Ya son las 14 horas, 2 de la tarde con 11 minutos. Aquí le estamos acompañando Gabo Espinosa Rojas al aire, acompañándolos a esta hora en este martes 19 de mayo. Y dentro de la programación que tenemos para ustedes aquí a través de la Mejor FM, tenemos una programación también de salud. Por eso en la línea está el doctor Benjamín Olmos, quien nos da mucha información de salud. Doctor, le saludo con mucho gusto. Muy buenas tardes.
1: Bendiciones, muy buenas tardes. 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
0: Gracias, doctor Benjamín Olmos. Que pase usted muy buenas tardes.
1: Bendiciones.
0: Gracias, igualmente para usted, bendiciones. La información que tenemos para ustedes en esta tardecita aquí a través de la Mejor FM. Y de otra información, esta es una información que tiene que ver más con la moda en piel. 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Son las 2 de la tarde con 15 minutos. Vámonos con esto que es de Jerry. Perdón. Ya no le gusta que le digan Jerry. Es Gerardo. Como tampoco le decían, ¿cómo le decían? Ay, no recuerdo ahorita. Pero a muchos ya no les gusta Pedrito, por ejemplo. No, ya no soy Pedrito, ahora soy Pedro. Pedro, ya no soy Pedrito Fernández, pues aquí Jerry ya no es Jerry, ahora es Gerardo Coronel. Se va a querer morir, se llama la canción y te la presentamos aquí a través de La Mejor.

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6: Son las 2:31.
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8: Muy buenas tardes, es un gusto saludarlos este martes 19 de mayo. Yo soy Denise Luengas, me da muchísimo gusto saludarlos en este espacio de libre expresión, deseándoles que tengan una excelente tarde. Ya el equipo de noticias está listo para llevarle la información, pero antes los invitamos para que nos sintonicen a través de la 105.3 de FM, La Mejor. Pero también los invitamos para que sigan nuestra transmisión en vivo. En Facebook nos encuentran como Sistema Radiofónico Informativo. Y bueno, como todas las tardes, también les recuerdo el número para mensajes de texto, mensajes de voz al 953-137-4318. Repito, 953-137-4318. Su participación es muy, muy importante dentro de este espacio de libre expresión. Hace demasiado calor, ya lo hemos comentado acerca de estas altas temperaturas. Hay que hidratarse bien, hay que cuidar también a los menores de edad, adultos mayores. Siga muy y tome muy en cuenta las recomendaciones de Protección Civil. ¿Cuáles son? Pues ponerse bloqueador si va a salir usted a la calle, algún sombrero, alguna gorra ponerse y repito, hidratarse muy bien durante esta temporada, a pesar de que ya pues formalmente el día viernes inició esta temporada de ciclones, de lluvias. Sin embargo, pues aquí en la Mixteca, aquí en Huajuapan de León, los calores se sienten intensos, no hemos tenido lluvia, pero hay que seguir estas recomendaciones. Gerardo, te saludo con muchísimo gusto, muy buenas tardes.
9: ¿Qué tal, Denise? ¿Cómo estás? Excelente día para ti, para los amigos de el auditorio, bien lo refieres, hay que protegerse adecuadamente, hidratarse correctamente para evitar un golpe de calor. Ya en este tema, pues los servicios de salud de Oaxaca y la Coordinación Estatal de Protección Civil de y Gestión de Riesgos del Estado de Oaxaca, pues tienen la confirmación de una persona muerta originaria de Puebla que venía hacia Huajuapan de León, una persona de 78 años de edad que sufrió un golpe de calor, tenía problemas crónicos degenerativos y esto complicó la situación, así es que queda esta información. Además, Denise, pues ya 3 días e inicia las vacaciones obligadas para los niños de Oaxaca, pero que ya adelante, ya más adelante estaremos dando esta información de esta este anuncio que adelantó la Coordinadora Nacional de Trabajadores de la Educación en esta huelga nacional. Excelente tarde, Denise.
8: Así es, Gerardo, y que bueno, ya refieres más adelante, estaremos dando los detalles de esta información para el estado de Oaxaca, en Huajuapan de León, que pues se adelantará pues esta huelga indefinida. Y fíjate, Gerardo, que hoy pues platicando también con algunos integrantes del comercio, mencionaban también cuando hay este tipo de paros, no hay clases, también que hay una afectación económica importante pues para el comercio en general, el transporte, pues estas cocinas, restaurantes, en fin, la verdad es que pues mueven la economía de Huajuapan, el magisterio. Pero bueno, ya estaremos comentando, como refieres, Gerardo, más adelante este tema. Ya son las 2:36 y vamos también con otro tema importante, que es las gasolinas. Ya hoy por la mañana, Gerardo, presentamos en Primer Contacto pues esta declaración que realizaba el presidente de Empresarios Gasolineros en el estado de Oaxaca, José Luis Ballesteros Melgar, con respecto a estos costos, a estos precios de las gasolinas, principalmente el diésel. Hay que recordar estos acuerdos, estas reuniones que habían sostenido con la presidenta Claudia Sheinbaum, este compromiso también de ir disminuyendo el precio del diésel.
9: Así es, Denise, bien lo refieres, ya con pues el pico más alto, recordarás, Denise, 30 pesos con 50 centavos en el mes de marzo, abril, cuando empezó prácticamente esta escalada derivada de esta guerra entre Estados Unidos e Irán, y ante ello pues esta situación pues generó el aumento de el precio del barril del petróleo, y estos precios a nivel internacional pues siguen aún afectando la economía. Sin embargo, estos también este subsidio que le ha inyectado el gobierno de la presidenta Claudia Sheinbaum Pardo al impuesto especial sobre producción y servicios, 40,000 millones de pesos, pues ha generado esta estabilidad en los precios, principalmente del diésel. De lo contrario, pues señala también el propio gobierno y el propio sector gasolinero que esto sería pues mayor, la de no tener esta contención del precio, se tendría pues prácticamente una crisis por el aumento de diversos productos, principalmente de la canasta básica. Ante ello, el presidente de Empresarios Gasolineros del estado de Oaxaca, José Luis Ballesteros Melgar, da a conocer que esta disminución será paulatina conforme se vayan pues también acabando sus inventarios, es decir, los combustibles que se adquirieron hace algunas semanas, y que esto pueda permitir en la actualización de los precios, además de el tema del impuesto y otros subsidios que pueda realizar el gobierno. Recordemos que se generó un tope máximo de 27 pesos y señala que eso espera que sea en los próximos días, con base a pues toda una situación que tiene que ver el sector gasolinero, el flete, el tema del costo del combustible en las terminales de abastecimiento y reparto. Pero vamos a escuchar parte de lo que comentó el presidente de Empresarios Gasolineros.
0: Precio que se obtiene en la terminal se va a ir alcanzando y se va a ir surtiendo de ese producto conforme las diferentes estaciones vayan sacando el producto que tenían originalmente, que era un producto caro, ¿no? Pero bueno, estamos en ese proceso de ir, pues bueno, alcanzando los precios o ajustándonos lo más posible al precio objetivo de la Presidencia de la República. Ha sido un esfuerzo muy grande por parte, sí, del gobierno federal, pero también del sector gasolinero, no solo en Oaxaca, sino en todo el país, margen de utilidad ha quedado muy, muy pequeño. Hay muchas obligaciones que tiene el sector gasolinero, no es únicamente en la compraventa, sino hay muchos temas de normatividad, muchos temas de seguridad que tenemos que seguir atendiendo, que aún y cuando el margen de utilidad sea muy bajo, no podemos desatender la seguridad de las instalaciones, pues digo, por bien en principio de todos los clientes que nos visitan, pero también de nuestro personal y de la comunidad en general. Entonces es muy importante para nosotros seguir cumpliendo, pero obviamente eso nos aprieta muchísimo porque el esfuerzo está siendo grande pues por todos lados.
9: La voz del presidente de Empresarios Gasolineros del Estado de Oaxaca, José Luis Ballesteros Melgar, sobre esta situación, Denise, de la disminución que se está realizando de manera gradual en el precio de los combustibles, de manera específica el diésel, el cual al día de hoy tiene un costo de 28 pesos con 48 centavos por litro. Es momento de ir a nuestra primera pausa comercial cuando son las 2 de la tarde con 40 minutos.

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1: Regreso en Libre Expresión, son las 2 de la tarde con 44 minutos. Y bueno, pues vamos a cambiar de tema. Les comento que pues ya este fin de semana habrá un acontecimiento histórico importante para el deporte, para la cultura de Oaxaca, y estamos hablando de esta inauguración del nuevo Estadio Yuba, la Casa de los Guerreros de Oaxaca, cuya pues apertura oficial será este viernes 22 de mayo. Y precisamente en este importante proyecto, pues el artista oaxaqueño, pintor, muralista, también pues deja huella para esta inauguración. Pues nos comente además del trabajo que está realizando para esta inauguración de este estadio. Está con nosotros vía telefónica el maestro José Luis García, a quien saludo con muchísimo gusto. ¿Cómo está? Muy buenas tardes.
2: Feliz, buenas tardes. Primero, muy feliz de escucharme y de saber que estoy en mi pueblito. Gracias.
1: Muchísimas gracias. Y bueno, preguntarle primero, maestro, ¿qué representa para usted formar parte de esta inauguración del nuevo estadio allá en el estado, allá en la ciudad de Oaxaca?
2: Bueno, como le he dicho otras veces, Denise, yo como hombre que hace cosas, como creador, a lo mejor, imitando a Dios, yo creo que yo tengo más obligaciones que derecho. Y una de esas obligaciones, pues, que he llegado, ya estoy cumpliendo mi palabra, mi trabajo, porque, bueno, pues hay mucha gente que oye y me pregunta, ¿y ahora qué estás haciendo? Pues estoy haciendo esto, aquello, ¿no? Y me da mucho gusto, primero, saber que he cumplido mi palabra, que salí esta vez airoso, otra vez, ¿no?
1: Maestro,
2: bueno, siento que se me quite un peso de encima. Sí, dígame.
1: Sí, perdóneme que lo interrumpa. Para esta inauguración, ¿qué tipo de trabajo realizó usted y cómo estará pues este trabajo plasmado allá en este estadio?
2: Bueno, hace ya años que

0: hablan. Y bueno, pues yo escogí esta piedra. Y el tema son dos columnas que me llamaron justamente como el estadio. Columna Yuba, Yuba, que habla, que es el juego de pelota, porque en ello significa escenas de juego de pelota. Igual los beisbolistas, a veces, esos jugadores de alto rendimiento, a veces yo parece que estoy viendo que están haciendo un ballet con sus piernas, con sus cuerpos. Y es lo que intenté hacer, sublimar el cuerpo, en este caso el cuerpo de y las jugadas que hacen, ¿no? Y bueno, pues he llegado al final, son dos columnas, un relieve, alto y bajo relieve. Aquí la perspectiva no es como el dibujo, aquí se le llama traslapado, que significa una cosa encima de otra. Es el volumen, el relieve. Y bueno, pues tiene 7 metros, 9 metros de alto por 3 metros de diámetro. Y pues llegamos al final después de meses de trabajo.
1: Bien, maestro, ¿cuánto tiempo llevó a hacer este trabajo, este proyecto? Pero además también, ¿cuál fue el mayor reto al trabajar en esta obra destinada? Pues un espacio deportivo muy importante y de gran magnitud.
0: Bueno, una era el tiempo. Hice también otras tareas antes de irme a Reynosa. Yo ya estaba trabajando, dejé un poco el trabajo parado. Regresé y trabajé pues sin misericordia, sin pensar en que día y de noche. Trabajamos muy, muy duro. Y bueno, yo dije que este día lo entregaba y este día lo estoy terminando y este día lo voy a entregar. Uh-huh. Yo sé lo que es no dormir. Estoy muy feliz porque lo hemos logrado.
1: Sí, efectivamente. Y además siempre hemos platicado, conversado, pues esta dualidad, considera que este arte y el deporte pueden unirse para fortalecer pues esta identidad de un pueblo, maestro.
0: Mire, yo creo que sí, debe ser así. El arte, el deporte, nos debe sublimar también. Debemos hacerlo así, aspirar a, bueno, a ser solamente mejores seres humanos. ¿Qué quiere decir eso? Pues no faltar a la palabra, ¿no? Y si tenemos una cita, pues llegar, cumplir, estar primero que todos ahí puntuales. Porque ¿qué es eso de que van a inaugurar tal obra y el alcalde no llega, ¿no? Ahí llega, pues como el presidente llega a la hora que se le antoja, ¿qué es eso? Una falta de respeto. Eso es lo que tenemos que tener en cuenta. La educación, la cultura, el deporte nos tiene que obligar a nosotros a ser mejores seres humanos solamente.
1: Bien, maestro, pues pues algo que quisiera comentar esta tarde al auditorio que nos está sintonizando a través de la 105.3 de FM, maestro.
0: Pues primero agradezco su atención a todos y bueno, pues yo voy a seguir trabajando. Otro día les contaré qué otra cosa voy a empezar a hacer por ahí.
1: Bien, bueno.
0: Gracias.
1: Gracias, gracias de verdad por tomarnos la llamada, por compartir también este trabajo que está realizando, repetimos, para un proyecto tan importante para la ciudad de Oaxaca, este estadio, esta casa de los guerreros de Oaxaca. Gracias, muy buenas tardes.
0: Denis, muchas gracias a usted. Le aprieto. Gracias.
1: Gracias. El maestro José Luis García, pintor muralista, bueno, que nos comparte acerca de este trabajo, de esta expresión a través de, pues, de la pintura del arte, que estará también embelleciendo esta, pues, esta inauguración de esta Casa de los Guerreros de Oaxaca. Vamos a ir a la pausa, ya son las 2:51 minutos. Estamos esperando esta tarde sus mensajes, sus participaciones. Regresamos.

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0: La tarde con 55 minutos, estamos de regreso en Libre Expresión. Ya tenemos algunos mensajes. Tenemos un mensaje bastante extenso donde hay una denuncia. Hay también nombres de algunos profesores en la Facultad de Enfermería que los vamos a omitir. Solamente les vamos a dar lectura al primer párrafo y vamos a checar esta información, a esta terminación, sí, más tarde, el día de mañana nos toma la llamada y ampliar la información, pero menciona por medio de la presente una denuncia pública sobre las graves irregularidades y la alarmante situación que se vive dentro de la Facultad de Enfermería, donde existen prácticas de corrupción que comprometen directamente la calidad de la educación y la seguridad de la sociedad. Existe un marcado favoritismo institucional que otorga privilegios y calificaciones aprobatorias a ciertos estudiantes sin exigir el rendimiento académico correspondiente, presentándose situaciones donde se beneficia, dice, mediante acuerdos informales o conductas que violan por completo la ética profesional. Repito, aquí señala pues los nombres de algunos profesores que pues vamos a omitir y también vamos a dar seguimiento y buscar también la otra parte de lo que sucede con respecto a esta denuncia. Tenemos más comentarios y nos refieren que los habitantes de Yucuñute de Juárez están bacheando con cemento la parte de la carretera que les corresponde y solo están pidiendo cooperación voluntaria. Y de San Marcos de Garzón lo hicieron con tierra. Luego hicieron, pues hay un relajo y todavía pusieron tarifas. A unos nos cobraron 200 y a otros 500 pesos. A ver si el municipio de Tezoatlán ya atendió ese caso de abuso o solo pues lo encarpetó y lo archivo. Gracias, gracias por estar compartiendo la información y vamos a estar también checando acerca de este tema. Gracias por comunicarse esta tarde con nosotros.
1: Y fíjate, Denise, amigos del auditorio, la semana pasada, el miércoles y jueves, integrantes de la organización Antorcha Campesina realizaron un plantón a las afueras de la Comisión Federal de Electricidad, esto en Guajuapan. Esto fue para exigir el inicio de trabajos, de proyectos que son parte del Fondo de Servicio Universal Eléctrico, el FESUE, en diversas comunidades de los municipios de Chalcatongo de Hidalgo, Santo Domingo Yosoñama, así como San Juan Yumín, Santo Domingo Itzcatlán, Asunción Ochislán, solo por mencionar algunos, también Guajuapan de León. Ante ello, este plantón que se realizó a las afueras de la Comisión Federal de Electricidad, pues tuvo como resultado la instalación de una mesa de diálogo entre dirigentes del movimiento Antorcha Campesina con pues funcionarios de esta empresa, el superintendente principalmente de la Comisión Federal de Electricidad División Sureste. Se generaron acuerdos, compromisos de iniciar las obras en tres bloques distintos a partir del mes de junio y así sucesivamente. Pero vamos a escuchar parte de estos acuerdos que dio a conocer el dirigente de Antorcha Campesina en la Mixteca, César Hernández Olivera.
2: En las primeras reuniones que tuvimos al inicio de la jornada, pues CFE, el personal de CFE, los encargados, pues mostraban que estaban contemplando nuestras obras, que estaban a la espera. Sin embargo, nosotros le decíamos que ya pasaron 3 años, en el caso de alguna de ellas, que se ingresaron y simplemente no vemos que avance. A esperar 3 años ya ha sido suficiente, previo a que en enero, febrero nos habían dicho que para marzo se iniciarían las obras. Y por estos motivos la gente no desistió y la gente exigió pues de que se hicieran compromisos y de que no podían seguir o regresar a sus comunidades con esa dinámica de solo decir que pues están a la espera. Entonces por eso se dio la lucha.
1: De lo que refirió César Hernández Olivera, quien es representante de Antorcha Campesina en la región de la Mixteca, logran esta atención a sus demandas derivados de este plantón insistimos, miércoles y jueves en las instalaciones de la Comisión Federal de Electricidad, donde estuvieron presentes pobladores de al menos 8 comunidades de los municipios de Chalcatonga de Hidalgo, Itzcatlán, Santo Domingo, Itzcatlán, San Juan Yumí, Asunción Ochislán y Huajuapan de León, y ante ello pues pareciera que esto va avanzando y hay acuerdos para que las obras del Fondo de Servicio Universal Eléctrico, el FESUE, pues inicien a partir del mes de junio. Es momento de ir a una nueva pausa comercial. Son las 3 de la tarde en punto.

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1: Oh Dios eterno, en quien la misericordia es infinita y el tesoro de compasión inagotable, vuelve a nosotros tu mirada bondadosa y aumenta tu misericordia en nosotros, para que en momentos difíciles no nos desesperemos ni nos desalentemos, sino que con gran confianza nos sometamos a tu santa voluntad, que es el amor y la misericordia mismos. Amén.
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0: Estamos de regreso en Libre de Expresión. Estamos esperando sus comentarios, sus participaciones. 3:03 p.m. Denise, fíjate que hemos dado cuenta acerca de los acuerdos emanados este fin de semana en la Asamblea Nacional Representativa, la conferencia de prensa que dieron los líderes de la Coordinadora Nacional de Trabajadores de la Educación, quienes anunciaron un paro indefinido de labores, o ellos le llaman la huelga nacional, a partir del 1 de junio, previo al inicio del Mundial de Fútbol, con el único objetivo, así lo aseguran ellos, de exigir atención a sus demandas relativas a la aprobación de la reforma educativa y la ley del ISSSTE de 2007. Ante ello, esto es por una parte los integrantes de la Coordinadora Nacional de Trabajadores de la Educación, pero la Asamblea Estatal de la Sección 22 decidió iniciar antes será la Sección 22 que inicie acciones de protesta antes del 1 de junio. Será este lunes 25 de junio cuando estarán arrancando ellos las protestas a nivel nacional. Un 20% del magisterio oaxaqueño estará presente en la plancha del Zócalo, donde estarán exigiendo a la presidenta Claudia Sheinbaum Pardo atención a sus demandas, y el 80% restante estará trasladándose en Oaxaca para exigir al gobierno que encabeza el mandatario Salomón Jara Cruz atención a sus demandas. Ellos señalan que pues siguen pendientes la abrogación de la reforma educativa, la abrogación de la ley del ISSSTE de 2007, así como lo que es la entrega de útiles y uniformes escolares y otros pendientes, aunado a al pliego petitorio que entregaron el pasado 1 de mayo en el marco del Día del Trabajo, que ante ello han adelantado que pues estas respuestas que otorga el gobierno federal principalmente son insuficientes a las demandas que plantea la Coordinadora Nacional de Trabajadores de la Educación. Así es que, Denise, este viernes 22 de mayo estará terminando prácticamente, de no ser de otra forma, estarán adelantando las actividades, el fin del ciclo escolar 2025-2026, porque no hay para cuándo. De acuerdo al calendario de la sección 22 y su plan para la transformación del estado de Oaxaca, ellos estarían terminando el 7 de julio. Sin embargo, con este paro indefinido y la huelga nacional que ha convocado tanto el magisterio oaxaqueño como la propia coordinadora, pues no tienen fecha, como puede ser 1, 2, 3 días, o como puede ser hasta después de el Mundial. Y sobre todo saber también cuál es la reacción de la presidenta Claudia Sheinbaum ante pues esta situación, el hecho de que este viernes, en el caso de Oaxaca, pues los estudiantes estarán viéndose a descansar a casita.
1: Que además, ese es un tema nuevamente, Gerardo, que ha generado pues críticas contra el magisterio, porque recuerdas la semana pasada que se había anunciado que se estaría adelantando el cierre del ciclo escolar, que ellos mencionaron no estaban de acuerdo, y al final del día resultó lo mismo, y que pues en varios análisis mencionan pues es que ellos querían adelantarse a lo que pues estaba aplicando la SEP, y pues realmente salió lo mismo, porque será a partir de la próxima semana, el viernes, Gerardo, que pues ya ellos se vayan a este paro, que por cierto también el gobernador del estado, Salomón Jara Cruz, en esta conferencia mañanera que da pues cada semana, pues mencionaba pues será pues muy respetuoso de este paro anunciado por parte de la sección 22 para el próximo 22 de mayo y de la CENTE a partir del 1 de junio, y entendemos que puedan ser respetuosos, Gerardo. Sin embargo, otro tema que es la afectación a la educación, y que ahí también, Gerardo, se ha criticado mucho, porque los profesores se van, pero ellos sí reciben este sueldo, sí reciben, no se les quita nada, pues, y mientras los estudiantes, sabiendo cómo está el tema educativo en el estado de Oaxaca, porque además en lo que fue pues este periodo de clases también hubo algunas otras acciones, paros, y que esto también se ven afectados pues los niños. Pero parte de pues este anuncio que hace el magisterio, que hace la sección 22 sobre este paro indefinido.
0: Sí, bien lo refieres, este viernes es el último día de clases, el próximo lunes estará iniciando el paro indefinido en el caso de Oaxaca, y pues hasta el momento no han definido, en el caso de Oaxaca, el 80% que se queda en Oaxaca, si se concentra en la capital oaxaqueña o se realizan acciones posterior al 25 de mayo en Huajuapan, en la región de la Mixteca o a nivel estatal. Eso lo estarán definiendo en los próximos días, tal cual va a ocurrir lo mismo con el paro de la CENTE a partir del 1 de junio, donde será la Asamblea Nacional Representativa quien determine día a día las acciones de presión hacia el gobierno federal. Vamos a escuchar parte de lo que comentó el representante del sector Huajuapan de la sección 22, Miguel Ángel Ortiz Velasco.
2: En el caso de la sección 22, el paro se inicia el 25 de mayo con el 80% en la ciudad de Oaxaca y el 20% en la Ciudad de México. La coordinadora nacional acordó que los contingentes se van a agregar el 1 de junio, pero como sección 22 nos vamos a movilizar el 25 de mayo en Oaxaca y el 20% en México. Hacer el llamado a la sociedad, más a los padres de familia, porque la sociedad estengolaba todo, pero más a los padres de familia, que ellos tienen el sentir, porque si hay personas que comentan y no son padres de familia, pues no es válido, pero si los padres de familia saben que se ha apoyado con esto, ellos tienen el mejor contexto. Va a depender del gobierno del estado y del gobierno federal qué voluntad tienen para nosotros también acceder, pues, pero con respuestas concretas y reales.
0: Parte de lo que refirió Miguel Ángel Ortiz Velasco, representante del sector Huajuapan. Así es que, Denise, pues ya a partir de este fin de semana los niños estarán adelantando las vacaciones y muchos de ellos, todavía, fíjate, Denise, como dato, todavía muchos de ellos están alistando el traje, están alistando todo el vestuario que van a utilizar para la clausura del ciclo escolar 2025-2026, ya en los próximos días, pues a ver qué pasa, pero se complica esta situación para pues la educación de los niños, aunado al gobierno.
1: Fíjate que el fin de semana, conversando con algún profesor, mencionaba que también pues hay profesores que están en desacuerdo, Gerardo, con este tipo de acciones, porque si bien, repito, mencionaban, si no aceptaron que se clausurara antes y que ahora resulta que en asamblea siempre sí se van a paro, y las afectaciones que generan porque algunos profesores se van a paro, algunos otros no, quienes no van también mencionan, ay, que tienen que pagar, decía, más o menos aproximadamente 3,000 pesos por no asistir a esta marcha, pero también se asisten en las condiciones en las que ellos pues se encuentran, de buscar algún baño, de acostarse obviamente en el suelo, de todo lo que implica también un gasto acudir a la ciudad de Oaxaca, a la Ciudad de México. Y también hay profesores que están pues en contra de este movimiento, hay profesores que no están muy de acuerdo, pero simplemente pues también se le pega a los bolsillos y de alguna manera pues están siendo obligados a que vayan a este tipo o participen en este tipo de acciones. Tenemos mensajes sobre este tema, mencionan, estos de la CENTE son menciona flojos, por no decir otra palabra que menciona, pues no les importa mucho la educación de los niños, ya que los despidan a todos y sin liquidación. Dice que pues son sinvergüenzas. También tenemos otro mensaje, qué pena, qué vergüenza que solo dicen que solo vayan a ver, que se vayan de paro sin goce de sueldo, no se irían. Exigimos que se les descuente los días que no trabajan, maestros flojos. Parte pues de estos comentarios, de estas opiniones que hay con respecto a estas acciones que realizan los profesores. También menciona, no, pues cuánto amor a la educación. Hace unos días hicieron berrinche los maestros y ahora que se van a paro indefinido. Les dije, más congruencia, profesores. Son sus comentarios. Vamos a la pausa, 3:13 p.m. Regresamos.

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0: regreso en Libre Expresión, 3 de la tarde con 17 minutos. A través de redes sociales, José Méndez nos está comentando. Buenas tardes, saludos desde Chicago. Si la presidenta no hace nada por el municipio, menos hará algo por las agencias. Gracias, José Méndez, por estar a través del Sistema Radiofónico Informativo, por estar compartiéndonos tus comentarios, tus opiniones. También tenemos más mensajes. Qué ingratos, maestros. No hacen conciencia que nuestro Oaxaca es una de las ciudades con más atraso en educación y no les interesa, solo ven su beneficio personal. Cada año lo mismo, no tienen llenadera y la niñez con mucho rezago educativo. Y vamos a escuchar lo que esta tarde nos comenta nuestro amigo de El Auditorio, la terminación 3272.
1: Buenas tardes. En 1927, mientras Werner Heisenberg analizaba la no conmutatividad en la mecánica cuántica, es decir, que el orden de los factores sí altera el producto, descubrió que no es posible saber con precisión perfecta tanto la posición como la velocidad de una partícula. Es decir, entre más sabemos dónde se ubica, menos sabemos a qué velocidad va. Y entre mejor sabemos a qué velocidad va, menos sabemos en dónde está. Este es el famoso principio de incertidumbre de Heisenberg. Agradezco la difusión en pro de la física.
2: Gracias por sus comentarios, sus participaciones al 953-137-4318. Denise, continuando con la información, hemos dado cuenta acerca de esta alerta que pues ya emite la Organización Mundial de la Salud, la OMS, con el tema del ébola, sobre todo por esta movilidad que se tendrá con motivo del mundial y también las acciones que están o estarán realizando las diversas secretarías de salud o las dependencias del sector salud, tanto de México, Estados Unidos y Canadá, junto con los gobiernos, para pues evitar que esto pues salga de control. Y otro de los temas en materia de salud es el hantavirus, donde pues también ya hay pues declaraciones, hay información con el único objetivo de pues tener información de primera mano y de los responsables del sector salud. Ante ello, esta tarde, como todas las tardes, nos da mucho gusto saludar a Brenda Villarreal. Brenda, tienes información al detalle.
3: Compañeros, muy buenas tardes a todos los que ya nos escuchan. Así es, ya lo comentas, desde hace algunos días, la Secretaría de Salud, a través del Comité Nacional para la Vigilancia Epidemiológica, emitió un aviso a las dependencias de salud y hospitales de los tres niveles de gobierno por estos casos de hantavirus a nivel internacional. De hecho, hoy en la conferencia mañanera de la presidenta Claudia Sheinbaum Pardo, el secretario de Salud explicó las medidas que buscan reforzar la prevención y mantener activo los sistemas de detección ante posibles riesgos sanitarios a poco pues más de un mes del mundial de este 2026. Las autoridades aclararon que no enfrentan actualmente una emergencia sanitaria por estos padecimientos, sin embargo señalaron que la vigilancia epidemiológica se mantiene activa tanto en el territorio nacional como en puntos de entradas internacionales. Sobre este tema le preguntamos al jefe de la jurisdicción sanitaria número 5 en la Mixteca, Javier Mateos Antonio. Aclaró que el virus es originario de Sudamérica, enfatizó que en este momento pues no hay alarma aquí en la región de la Mixteca ni en el país, y también hizo un llamado pues nada más a la preparación institucional. Explicó que el hantavirus se transmite principalmente a través del contacto con secreciones de roedores infectados tales como en orina, en heces o en saliva. También hizo un llamado especial a las familias que poseen estos roedores domésticos como mascotas a pues tener precauciones también en el tema de higiene si llegaran pues a tener algún caso sobre este tema. Escuchemos lo que dijo el jefe de la jurisdicción sanitaria.
4: Pues el hantavirus aquí de manera nacional pues no hemos tenido casos. El hantavirus pues es propiamente del área de Sudamericana, por eso se llama hantavirus de los Andes, que es del país de Argentina. Ellos pues normalmente han padecido este tipo de situaciones, pero en el momento que se vuelve una noticia nacional, que desde la semana pasada o antepasada empezaron a circular ahí un sistema de información por parte de las cadenas nacionales, pues de un barco, ¿no? De un barco que traía pacientes, y principalmente el diagnóstico que se hizo pues fue de hantavirus. Y las recomendaciones pues que nos dan pues es no tener contacto con secreciones de roedores pues infectados. Entonces el roedor debe estar infectado, secreciones como la orina, como las heces o la saliva. Entiendo que hay familias o adolescentes, niños, no sé, que principalmente pues tienen unas mascotitas, ¿no? Que pertenecen a la familia de roedores. No quiero decir que estigmaticemos a todos los roedores, pero sí que tengan esa precaución del contacto con sus orinas, sus heces o salivas, en lo que tienen la duda si tendría o no tendría una situación así.
3: El jefe de la jurisdicción sanitaria número 5 en la Mixteca, Javier Mateos Antonio, quien también informó que en México otra vez no hay registro de casos, por lo que también enfatizó que en este comunicado pues no debe de ser motivo de alarma para la población, sino un llamado para la preparación.
0: Bueno, parte de esta información en materia de salud, nos vamos, pero antes vamos a dar lectura a dos comentarios. Menciona qué pena sus comentarios contra los maestros. Están luchando por sus derechos. Pregunten en las condiciones que está el sector salud. Los del INEA en Nochixtlán les pagan cada 2 meses. CONAFE no tiene derechos, con el argumento de que es un servicio, no un trabajo. Ningún político se escucha, dice, se escucha quejarse de su sueldo tan bajo. Se llevan buena tajada. Gracias por leer mi comentario. También nos comenta en la sección 22, pues está lleno de profesores flojos. Parte de sus comentarios esta tarde. Vamos a la pausa. 3:23 PM. Regresamos.

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1: 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Tomás Mann dijo: la tolerancia es un crimen cuando lo que se tolera es la maldad. Discriminar es fácil, tolerar es complejo. Discriminar es un acto de soberbia, de orgullo mal enfocado. Porque no fuimos nosotros los que escogimos el color de nuestra piel o el lugar de nuestro nacimiento. Tampoco escogimos el nivel social de nuestra familia, ni tenemos que ver con la cultura donde nos criamos o el idioma que hablamos. Estos son accidentes naturales en los que no podemos intervenir. Otros actos como escoger un equipo de fútbol o profesar determinada religión o ser parte de cierta cultura es un derecho inalienable. Y ese derecho a decidir sobre nuestras vidas está limitado por el derecho que otros también tienen a existir dentro de sus propias normas o decisiones. Aprender a respetarnos mutuamente, eso es tolerancia. Y una de las herramientas de la tolerancia es el diálogo. Le invito a utilizarlo. 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

0: Ya estamos de regreso en Libre Expresión. Tenemos mensajes, comentarios. Hola, buenas tardes. Como dicen, la educación empieza en casa y no son maestros, son profesores. Es bien sabido que los sindicatos y organizaciones sociales son una mafia interminable en nuestro país. Firman acuerdos, les otorgan algún beneficio. Son traidores a sus bases. Ojalá y el gobierno dijera que se deroga la ley del ISSSTE, pero sin retroactivo o nada, a partir de la fecha y con beneficio a quien corresponda sin ver atrás. También tenemos más comentarios. Cancelaron el cabildo del día de hoy porque el presidente quiere que se nos olvide la mala cartelera que presentaron con casi 10 millones de pesos, pero espero que los guajuapeños despierten. Y es que efectivamente hoy no hubo sesión ordinaria de cabildo. A través de un comunicado que emitió pues el área de comunicación social, que menciona a la ciudadanía y medios de comunicación, el que suscribe ciudadano Luis de León Martínez Sánchez, presidente municipal constitucional del municipio de la heroica ciudad de Huajuapan de León, Oaxaca, por medio del presente, hago de su conocimiento la suspensión de la sesión ordinaria de cabildo programada para el día martes 19 de mayo del 2026, debido a que diversos concejales, así como el suscrito, acudimos a un evento oficial fuera de esta ciudad, lo anterior con el fundamento en el artículo 68, fracción cuarta y quinta de la Ley Orgánica Municipal del Estado de Oaxaca. Atentamente, al respeto al derecho ajeno y la paz, el licenciado Luis de León Martínez Sánchez, presidente municipal constitucional de la heroica ciudad de Huajuapan de León. Este comunicado que se emitió desde muy temprano, donde se informaba de la cancelación de esta sesión ordinaria de cabildo. También a través de redes sociales exigimos, pero hasta pendientes están y hasta exigen que se entreguen los vales de uniformes, así que no dicen que son flojos. Tenemos más comentarios. Buenas tardes, arriba la sección 22, duro con la lucha, es el único sindicato que se pone con el gobierno y tiene, dice, por lo que ha luchado. Hay muchos sindicatos que no luchan y el gobierno es sordo y ciego y mudo y no da solución. Se debe llegar a la lucha, dice, cómo sucede en este caso. También otro mensaje: es muy lamentable que se vayan a paro los profesores, pero también ustedes, padres de familia, pongan de su parte. Ayuden a estudiar a sus hijos, métanlos a cursos en vez de que les den el teléfono y que hagan lo que quieran. Y ahí no dicen nada, esperan a que todo lo haga el profesor. Parte de sus mensajes esta tarde.
1: Y continuando con la información, el día de hoy se realizó un acto cívico al interior del Parque Independencia, esto por un aniversario más del natalicio del general, el coronel Valerio Trujano. Pero Brenda, ¿tienes más información al respecto?
2: Sí, Gerardo. Conmemoró el 259 aniversario del natalicio del coronel Valerio Trujano. Esta actividad se desarrolló en la Plaza de la Libertad de Expresión. Estuvieron presentes varios elementos del ejército mexicano, también algunas escuelas de aquí de Huajuapan. El discurso oficial estuvo a cargo del regidor de Desarrollo Económico, Luis Guadalupe Morales Hernández, quien destacó pues la trascendencia del coronel, remarcando el papel crucial que hizo el coronel Valerio Trujano durante la historia del sitio de Huajuapan de León en 1812. A lo largo de más de 100 días, pues Trujano resistió con valentía junto al pueblo guajuapeño al asedio de las fuerzas realistas. El regidor también hizo un llamado a la ciudadanía a reflexionar sobre su papel en la sociedad actual y mantener vivos los valores de libertad, justicia e igualdad que defendió el coronel. En este discurso que dio el regidor, pues mencionó que desde muy joven Trujano entendió que la libertad no era un privilegio, sino un derecho por el cual valía la pena luchar. Escuchemos parte de lo que dijo el regidor.
3: Gracias a esa resistencia, Huajuapan se consolidó como un bastón de lucha y como ejemplo de dignidad para toda la nación. En ese sentido, su vida nos enseña que el verdadero liderazgo nace del compromiso de los demás, de la capacidad de anteponer el bien común de los intereses personales. Esto nos invita a reflexionar sobre nuestro papel en la sociedad y a comprometernos con la construcción de un mejor futuro para las nuevas generaciones. en esta conmemoración, que sea una oportunidad para fortalecer nuestra identidad y nuestro sentido de permanencia como mexicanos. Que el ejemplo del coronel Valerio Trujano siga iluminando nuestro camino y recordemos que la grandeza de una nación se construye con la honestidad.
1: Pues parte de lo que pues se dio a conocer por parte del regidor Luis Guadalupe sobre este acto cívico del 259 aniversario del natalicio del coronel Valerio Trujano. Es momento de ir a una nueva pausa comercial. Estamos esperando sus comentarios, sus participaciones al 953-137-4318. Ya son las 3 de la tarde con 34 minutos.

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0: 38 minutos y tenemos más mensajes. Mencionan, el rezago educativo tiene varios factores. Empieza desde la casa cuando no ponen límites a los hijos y crucifican al maestro que lo corrige en la escuela. La Suprema Corte de Justicia ya aprobó que un alumno que no puede reprobar, dice, es un todo, pero la radio solo se enfoca en culpar al magisterio. Muy bien, señores, al perro más flaco, las pulgas. También otro mensaje, buenas tardes, me refiero al tema de el paro en clases. Es muy fácil y rápido decir los profesores, pero ellos no se mandan solos, podrían o no estar de acuerdo, si no importa su sentir, es un tema de sus líderes a quien hay que cuestionar. Parte de sus mensajes esta tarde.
1: Gracias al 953-137-4318, está disponible para recibir sus comentarios, sus participaciones. Es martes y es momento de escuchar el editorial titulado el día de hoy, Plan con Maña.
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3: La semana pasada nos fuimos con la finta, bueno, casi todos, cuando se le creyó por un lapsus a la sección 22 y a quienes conforman la Coordinadora Nacional de Trabajadores de la Educación CENTE de estar comprometida con la educación de los estudiantes a nivel básico. Y es que el anuncio dado por la Secretaría de Educación Pública, SEP, de adelantar la clausura del ciclo escolar 2025-2026 el 5 de junio previo al Mundial de Fútbol y por las altas temperaturas, hizo explotar a padres de familia y al magisterio oaxaqueño, quienes salieron a inconformarse por dicha situación y señalar que en el caso de la sección 22, que con el plan de la transformación del estado de Oaxaca PTO, su calendario alternativo tiene como fecha para el fin de curso el 7 de julio. Por ello, no iban a acatar la determinación del gobierno federal. Hasta ahí todo bien, ya que por un momento se les aplaudió a la CENTE dicho posicionamiento al creer genuinamente que los maestros y maestras están comprometidos con la educación de sus alumnos. Pero, oh sorpresa, una semana después, la Asamblea Nacional Representativa, ANR, de la acordó estallar el paro indefinido de labores el 1 de junio, es decir, adelantar el ciclo escolar. Y como es de costumbre, después de una jornada extensa de lucha, llegar únicamente a clausurar. Esto es lamentable, ya que la ausencia de los docentes en las aulas no solo afecta a la educación de los estudiantes, quienes de por sí ya en el caso de Oaxaca ocupan los últimos lugares en rezago educativo, pero también afecta el día a día de la población donde quiera que ellos realicen sus protestas justificadas o no. Esto ha dejado como resultado que muchos padres de familia, quienes tienen la capacidad económica para solventar los estudios de sus hijos, los envíen a escuelas privadas, las cuales, por cierto, en los últimos años han crecido, no porque se requiera, sino por las extensas y arduas jornadas de lucha del magisterio en la calle. Las escuelas privadas, si bien son una oportunidad de aprendizaje, no en todas estas se han convertido en una opción para los papás, quienes, reiteramos, tienen capacidad económica para hacer frente a estos gastos, por lo que la CENTE abandona a sus alumnos para lograr mejoras a favor de ellos. Si bien se ha logrado tener becas, útiles y uniformes escolares para los estudiantes, esto también es parte de las políticas públicas de los gobiernos, quienes han visto en la educación una oportunidad para impulsar o bien para tener adeptos para sus partidos políticos. Año con año, desde 1980, cuando nació la CENTE, la lucha del magisterio es para lograr beneficios para los estudiantes. Pero a 46 años de esas jornadas, los avances son mínimos. Basta ir a escolares, primarias y secundarias, donde estas, desde su fundación, poco o nada han mejorado. Y los logros se deben a las cooperaciones de padres y comités de padres de familia, quienes han realizado obras a favor de las escuelas, pero los beneficios de los maestros en sus luchas poco se ven. Aquí es importante que los maestros, tal cual exigen a los gobiernos federal y estatal atención a sus demandas, también deberían exigir que se transparente la nómina del magisterio, ya que el presupuesto que maneja el Instituto Estatal de Educación Pública de Oaxaca, IEPCO, o la Secretaría de Educación Pública, SEP, más del 90% de ese presupuesto está destinado a la nómina de docentes, administrativos y el personal de apoyo o intendencia. El resto, un mínimo, es para atender las necesidades de las cientos de escuelas. Esto último sería interesante, que se diera a conocer a los padres de familia para que también el magisterio sea congruente con sus acciones. Con este panorama, la educación en nuestra entidad y el país pareciera estar destinada a la sumisión y chantaje de los maestros, quienes, lejos de tener el compromiso con la educación, hoy tienen más compromisos por sus intereses. Aunque en el discurso, igual que lo hace el propio gobierno, dicen cosas muy bonitas para defender los derechos de los trabajadores y del pueblo. Pero en el fondo, hay temas que parece, entre menos se toque, son mejores para evitar señalamientos o el escarnio público. La jornada de lucha de la CENTE, que iniciará el 1 de junio, con marchas y el plantón frente al Palacio Nacional, en este 2026, cuando rodará el balón en el torneo de fútbol más importante del planeta, que tendrá sede en nuestro país, también será una oportunidad para que los maestros jueguen nuevamente con la ilusión de los estudiantes de tener educación de calidad. Hoy parece ser que todo este movimiento de estar contra la SEP, en alzar la voz para indignarse por el adelanto del ciclo escolar, el cual fue echado para atrás, parece que solo fue una ilusión. En pocas palabras, un plan con maña de los maestros, quienes una vez más demuestran que la educación pasa a un segundo plano, por ir a sus marchas para lograr mejoras a favor de las escuelas y estudiantes.
1: Editorial de el día de hoy titulado Plan Comaña. 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
0: Antes de la pausa tenemos mensajes. Del problema con los maestros es culpa del gobierno por falta de promesas de campañas incumplidas y utilizarlos para ganar votos. También mencionan, por favor, ya quítense esa idea equivocada de que Oaxaca tiene un pésimo nivel en educación. Eso no es cierto. Los niños de nuestro estado son inteligentes y buenos estudiantes. Muchos han sobresalido saliendo profesionistas de excelencia y grandes seres humanos. Los avances logrados hasta estas fechas del ciclo escolar son aceptables y la lucha sindical es necesaria para luchas por los derechos laborables. Si otros sectores lo hicieran, también tendría mejores condiciones laborales y por consecuencia mejor calidad de vida. Por favor, ya no sigan denigrando a los estudiantes. Son sus hijos y eso también habla mucho de ustedes como padres. Tenemos otro comentario. El uso o representación de las huellas en el logotipo de la Expoferia está en un contexto fuera de lugar. Recordemos que el concepto o palabra león es por la memoria del militar, no por un animal de África meridional, ni que fuéramos un zoológico. Una vergüenza de los jueces. Vamos a la pausa, 3 de la tarde con 45 minutos. Regresamos.

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0: 3:49 PM y tenemos más mensajes. Buenas tardes, estoy decepcionado del desempeño del actual gobierno a nivel nacional. Ni siquiera han sido capaces de darle mantenimiento a la infraestructura que se construyó en sexenios anteriores, como carreteras, hospitales, escuelas, etcétera. Y a propósito, ¿qué hay del hospital de 60 camas que se construirá en Huajuapan? Tenemos más comentarios. Uf, por fin cambiaron. Ya era justo. Entendemos que es el tema del editorial. Buenas tardes. Muy buen editorial. Toda la verdad. También otro mensaje. Putla Villa de Guerrero, Oaxaca, tiene un mes de festividad por carnaval. Por el carnaval, con mucha afluencia de personas locales y foráneas. Y no gastan en millones en su feria, con grupos de disque renombre. Allá, dicen, Flores, la cultura y tradición de un pueblo milenario sin cambios de consideración en sus carnavales. ¿Por qué aquí se gastan más de 13 millones de pesos en pues todo lo que tiene que ver con la feria, que no beneficia en nada? Ayuntamiento, pónganse las pilas. Parte de estos mensajes, de estos comentarios que nos hacen llegar nuestros amigos del auditorio.
1: Y en la recta final de este espacio de libre expresión tenemos más información. Hoy la presidenta Claudia Sheinbaum Pardo desde Palacio Nacional dio cuenta de diversas acciones que está en la agenda informativa, acciones que están derivando de esta situación generada en Chihuahua con la entrada de la CIA, de elementos de la CIA en un operativo para desmantelar un narcolaboratorio donde están generando o están proponiendo Morena juicio político para la gobernadora del PAN, Maru Campos, además de las acciones que realiza la Fiscalía General de la República en diversas situaciones contra presuntos actos delictivos, aunado al secretario de Salud que da a conocer parte de lo que ocurre en el tema de ébola, esta alerta sanitaria que emite la Organización Mundial de la Salud.
0: Así es, y también vamos a escuchar la voz del canciller Roberto Velasco acerca de pues estas mexicanas detenidas por Israel al momento de llevar esta ayuda humanitaria y de qué manera pues está gestionando el gobierno federal, el gobierno mexicano, que se guarden sus derechos humanos de estas mexicanas. Vamos a escuchar parte de estos audios, de estos temas que se abordaron el día de hoy en La Mañanera.

0: acerca de, pues esto, presentamos estos audios de diversos temas, Gerardo, que pues están pues en la agenda, ¿sí?, política, estos temas que se cuestiona a la presidenta. Vamos a escuchar estos audios.
1: 269 requerimientos de extradición de enero del 2018 al 13 de mayo del 2026 a Estados Unidos. 260

0: 39 requerimientos de extradición. ¿Cuántos se han entregado a México? Ninguno. Del 1 de enero del 2018 al 13 de mayo de 2026, 269 requerimientos de extradición no han enviado ninguno, porque la relación es recíproca. Hay casos gravísimos para México, factureros, exgobernadores. Que por cierto sigue haciendo la investigación la Fiscalía General de la República. O sea, esa investigación continúa porque violaron las leyes de seguridad nacional los mexicanos.
1: Estamos alertas a lo que pueda suceder con el ébola. Se emitió una alerta de viaje el día de ayer por la Dirección de Epidemiología. De tal manera que si alguien viaja de México a países del Congo o Uganda, queremos saber y tenerlos reportados. También, si alguien viene de esos países, tendremos una vigilancia estrecha de esas personas. Esperemos que ninguno tenga sintomatología. En caso de que presente sintomatología, estaremos preparados para poder aislar esos casos. Con equipo no nada más de cuidados generales, sino que incluye, por ejemplo, vestimenta hospitalaria especial.
2: ¿Qué es lo que hemos planteado a Israel y a los países de la región? Que en todo momento haya respeto a los derechos humanos de estas personas, que haya un trato digno, que se les libere cuanto antes y que puedan regresar a nuestro país con apoyo de nuestros consulados, y así lo vamos a seguir haciendo hasta que estén aquí en casa.
3: Parte de estos temas que se abordaron el día de hoy en la mañanera que encabeza todos los días la presidenta Claudia Sheinbaum. Ya son las 3:55 PM. Gracias por enviarnos esta tarde sus mensajes, sus participaciones, por seguirnos a través de Facebook, a través del Sistema Radiofónico Informativo, y a todos los que nos sintonizaron a través de la 105.3 de FM, la mejor. Pues así despedimos este espacio de opinión, pero también de información, libre expresión. Recuerde que mañana los esperamos en punto de las 8:00 AM en Primer Contacto. Estuvimos esta tarde en la operación técnica
4: Gabriel Espinosa.
3: En la operación digital Cindy Reyes. En la conducción
5: Gerardo Cruz.
3: Denise Luengas. También agradezco a Brenda Villarreal y les deseamos que tengan una excelente tarde.

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0: Son las 4 en punto. 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
9: Son las 4:12.

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2: Las mascotas del Mundial forman parte importante de la fiesta. Hay algunas memorables como Naranjito de España 1982, el León Willy de Inglaterra 1966, Striker, el poderoso perro de Estados Unidos en 1994. ¿Cómo olvidar a Piqué, el chile jalapeño de México 1986, o a Juanito, un pequeño niño que también fue mascota en nuestro país, pero en 1970? Esta vez en México, Estados Unidos y Canadá no han revelado quién acompañará a los jugadores, aunque hay rumores de que es un animal que combina el color de las tres naciones. Falta poco para saberlo. Yo soy Carlos Aguilar El Zar. ¡Vamos, México! 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
2: La gran mayoría de los sistemas y seres con vida, digamos, los átomos, las semillas al germinar, los caracoles, incluso las constelaciones, se desarrollan en el tiempo de manera circular. Giran en sí mismos o en torno a un eje para generar energía y vida. Acciones como dar y recibir o la respiración, por ejemplo, también representan el eterno ciclo de la vida. A partir de los 7 centros de energía o 7 chakras, como los llamaron en la cultura tantra, y sus colores, nos ofrece una oportunidad de transformación personal en el cuerpo, la mente y el espíritu. Permíteme platicarte hoy de ellos. El primer chakra se encuentra en la base de la columna vertebral. Es el Muladhara, que significa raíz, soporte. Para el viaje de la vida necesitamos cimientos profundos y arraigados. Su elemento, la tierra, que nos ancla con nuestros ancestros. Lo que percibimos cuando estamos en contacto con la naturaleza. Su color es rojo. Este centro energético rige las glándulas suprarrenales e intestinos. Cuando lo tenemos en equilibrio, irradiamos vitalidad, seguridad, conexión y eficiencia. El segundo chakra se encuentra a la altura de la pelvis y del sacro. Se encuentra el Svadhisthana, que significa nuestro propio lugar. Su elemento es el agua y representa la dualidad de la existencia, la polaridad, los opuestos que se atraen y fluyen hacia sí mismos para unirse como uno. De este chakra emana el movimiento, el deseo, la sensación y el placer. Su color es naranja y los órganos que gobierna son los sexuales, los riñones y la vesícula. Al estar en armonía, emanan valor, carisma y atracción hacia el sexo opuesto. El tercer chakra. En el plexo solar se encuentra la joya lujosa, tu verdadera fuente de poder, cuyo nombre es Manipura. Su elemento es el fuego, que vitaliza el cuerpo y pulsa llamas de vida para despertar tu potencia. Su color es amarillo. Simboliza la sabiduría, el conocimiento y la capacidad de actuar. Cuando está en equilibrio, te da la fortaleza para perseverar y ejercer la voluntad. Cuarto chakra, el Anahata, que significa no tocado. Se encuentra cerca del corazón y resuena con la energía de la vida. Representa lo que une a todos los humanos. Su elemento es el aire y su color es el verde. En el proceso de transformación personal, la atención pasa del bien individual al bien común. Es el lugar de la compasión, la conexión, la generosidad, el perdón y la confianza. Unifica el cielo y la tierra, lo masculino y lo femenino, la mente y el cuerpo en balance perfecto. El quinto chakra es el puente entre la cabeza y el corazón, y le llaman Vishuddha, que significa lleno de pureza. Su elemento es el éter. Es el centro de la expresión, el habla, el canto y la creatividad superior en un mundo no material. Gracias a la expresión podemos compartir el conocimiento. Su color es azul e influye en la tiroides, la garganta y los bronquios. Si este centro está en armonía, la comunicación y el desarrollo fluyen. El sexto chakra es el director de orquesta, que conocemos como tercer ojo. Su función principal es la conciencia, la visión y el despertar. Su elemento es la luz y simboliza el misticismo. Su color es el azul. Este centro de energía se puede dormir, por lo que estar presentes, observar sin juicios, valorar y apreciar los hechos de la vida es lo que nos mantiene abiertos a la transformación intuitiva. Y por último, el séptimo chakra. Este es una antena receptora abierta al cielo, el Sahasrara. Se ubica en el centro de la cabeza y está ligado a la glándula pineal. Su nombre significa el loto de mil pétalos. Su elemento es la nada, el vacío. Su color es el dorado. Es el punto de llegada de nuestro recorrido hacia la trascendencia y la divinidad. Es el ser, la iluminación, la perfección que une el todo. Es Dios. El fin de alinear y ser conscientes de los chakras es mantener nuestro cuerpo en equilibrio para la armonía espiritual, mental y física.

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2: Son las 4:31.

0: 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Son las 4:38.
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0: Llega a la mejor 105.3 FM en la hora del artista. Un cantante mexicano nacido en la Concordia, Chiapas. Desde muy joven mostró su pasión por la música regional mexicana y

Álvarez Montelongo, conocido como Julión Álvarez, el rey de la taquilla, quien ha conquistado al público con grandes éxitos como Te hubiera sido

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5: Son las 4:49.

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0: Bienvenidos a este programa de Conexión Grupera, martes de salsa, martesito de bachata, martes de vallenato, martes de buena música latina para ti aquí en este espacio. Te invito a que me mandes tu mensaje 953-109-9143. Es nuestro WhatsApp directo a cabina para que ya mandes a solicitar tu canción. Salsa, merengue, bachata, vallenato. ¿Qué género te gusta más? ¿Qué canción te late más? Puedes pedirla aquí. Es el programa de las complacencias. Es el programa de Conexión Grupera.
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buenas tardes. ¿Me podrías complacer con la canción de No Podrás Escapar de Mí, de Willy González, por favor? Saludos a todos los que estamos escuchando Conexión Grupera.

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12: Ya estamos de regreso, son las 5:21. 5:21. ¿Cómo estamos, mi estimado Gersa? Gersaín Martínez, te saludamos con mucho gusto. Nos dice que está bueno esto. Está bueno eso, dice. Eso de que pongamos canciones diferentes a las de la programación. Bueno, pues es que la empresa también se preocupa por las personas que tienen otros gustos musicales. Por eso es que lunes podemos poner de todo lo que sea grupero. De todo. Inclusive, tú quieres escuchar una canción de José José, versión grupera, de Juan Gabriel, versión grupera, se puede, es válido. Los martes, bachata, merengue, vallenato y salsa. Los miércoles, todas las canciones que son, pues, de las dolientes, de las adoloridas, de las peligrosas, miércoles. Y viernes nos enfocamos más a hacer un programa con canciones más rítmicas, un programa más sonidero, como si estuviéramos en la fiesta, como si estuviéramos en los 15 años, en la boda, como si estuviéramos en el baile. Ya pronto meteremos quizá no tanta música de cumbia, pero sí música tipo fiesta. Así es que prepárense los viernes sonideros en la mejor en este espacio. Mientras, sigamos con las canciones que nos están solicitando las personas en este viernes. Bachata, merengue en este viernes, en este martes. Martes, bachata, merengue, vallenato. Las canciones que tú nos solicites están aquí en La Mejor.
13: Hola, buenas tardes. ¿Me podría complacer con la canción Tú con él de Frankie Ruiz? Por favor, un saludo a los güeyes que están haciendo el servicio.
12: ¡Están haciendo el servicio! Órale pues, saludotes, mis cuates, que se la pasen de lo mejor. Y vámonos pues, Frankie Ruiz.

0: 28. 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
4: Norman, el armadillo, Shaheen, el camello, Zabicaya, la cabra, y hasta un tigre llamado Fedor, que predijo la derrota de México contra Alemania. También han sido usados como adivinos a la hora de hacer apuestas mundialistas, pero al parecer la estrella del 2026 será Nicolás, un delfín que vive en el acuario de Clearwater, en la Florida, y que ha acertado 16 veces al ganador de diferentes justas deportivas, incluyendo al campeón de Qatar 2022. Este año, la inteligencia artificial tiene en ChatGPT a su mejor oráculo. Y hay un favorito, España, seguido de Brasil, Francia e Inglaterra. Yo soy David Feitelson. ¡Vamos, México!
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7: Hola Gabo, ¿qué tal? Saludos acá desde Dallas. ¿Me puedes poner la de Un Osito Dormilón del Binomio de Oro? Ya tenía mucho sin mandarles mensaje, pero aquí estamos siempre al pendiente escuchando la mejor FM. Saludos a todos por allá, la familia Guzmán, la familia López, y pues nos vemos por allá para ahora, en estas fechas de fe.

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1: 17 horas 5 de la tarde con 38 minutos. Estamos aquí en este programa de Conexión Grupera. Y antes de irme a la pausa comercial, déjenme saludar a mi queridísima Dunashi, que hoy está cumpliendo años. Muchas felicidades. Que se la pase de lo mejor. Felicitaciones, Dunashi. Al rato te caemos al pastel, al pozole que hace la tía, etcétera, etcétera. Saludos después, Dunashi, para ti y toda tu familia. De Doña Sandy también ya nos mandó un mensaje, se enteró de tu cumpleaños. Así es que felicidades. 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Yo al rato voy a ir por mis botas de piel, mis chamarras de piel, voy a ir por mi pantalón de piel, pues todo de cuero, así para que cuando me vean me digan, ahí viene Gabo, el encuerado, o sea, el empielado, pues, no sean mal pensados. 5 de la tarde con 40 minutos, voy a la pausa y regreso.
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2: Marcos Evangelista de Moraes Cafú, una leyenda del fútbol brasileño, tiene el récord de ser el jugador carioca con más apariciones de su selección, un total de 142, pero además tiene un récord difícil de superar. Es el único que ha logrado tres finales consecutivas, en 1994 como suplente, 1998 como titular y en 2002, en donde fue el capitán que llevó a Brasil a su quinta estrella. Cafú fue el sinónimo de constancia, disciplina, liderazgo y sentimiento. Cuando levantó la copa en el estadio Yokohama, gritó: Regina, yo te amo, dedicando ese momento a su esposa. Yo soy Carlos Aguilar, el Zar, MBS Radio, donde late la pasión.
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5: Vámonos tendidísimos, tendidísimos con todos los mensajes que nos han llegado. Casimiro Chávez, provechito, eso se ve muy delicioso. Mi estimado Mora dice: encontré este termo para agua a nombre de Elías Ríos. Que me marque, dice mi compa, mi compita Mora. Él carga un taxi y dejaron olvidado ese termito. Es un termo de color verde, como verde fluorescente, verde limón. Y si alguien quiere recuperar ese termo, bueno, pues nos pone un número telefónico. El nombre es de Elías Ríos. Así es que ya no regañen a mi compa Elías Ríos. Ya apareció su termo y se lo quieren regresar. Por acá, ¿qué más tengo? Por acá, ¿qué más tengo? Conchita Martínez, ¿cómo estamos? Mándame saludos, muñeco. Ponme una rola, muñeco. Órale, pues, el muñeco soy yo, ¿verdad? ¿Soy yo el muñeco? Perfectamente. Muñeco, pero de nieve, compadre. Dicen: te vienes al pastel, Gabo. Te vienes al pastel, me dice Dunachi. Ahí me mandas fotitos, Dunachi, por lo menos para que se me antoje de ese rico pastel que estarás, pues, partiendo o conviviendo, o por lo menos los saluditos ya te los mandamos, por lo menos los saluditos ya te los mandamos, mi Dunachi. Muchas felicidades y que te la pases muy bien. ¿Qué más tenemos por aquí? Dice por acá: hola, Gabo, yo te diría, ahí viene mi cuerísimo. ¡Ah, qué bárbaro! Sí es cierto, porque como voy a comprar el pantalón de cuero, luego la chamarra o el... hay unos chalequitos bien padres, chaleco de cuero, mi camisa vaquera, mi cinturón de cuero y mis botas de cuero. Agárrense, que ahí va el Gabo cuerísimo. Ahí está. Por favor, mi estimada Ale, por favor, mi estimada Yorbe, vayan anotando ese eslogan para cuando me vean salir de esa tienda. Gregorio Lucero en el Bronx, Nueva York, saludotes. ¿Ya nos vamos? Nos vamos con todos los mensajitos, como de que no. Nos vamos con todos los mensajes y ponemos la ruleta de canciones a ver a quién le toca.

0: martes toca de bachata o vallenato y vamos a escuchar Obsesión de Aventura con Romeo Santos. Saludos para toda la familia de Conexión Grupera desde Tezoatlán, saludos para ti, para la familia León Martínez, para el destino de Rock and Roll, para don Jorge, para don Chapongo, para don Casimiro, para don Tataleo, para Camila, para Vania, para el Duraznito, para don Casimiro y para todos los que escuchen Conexión Grupera. Gracias y feliz tarde para todos.
1: Buenas tardes a todos y saludos para toda la familia de Conexión Grupera. Buenas tardes a todos los que ya están conectados en este bonito programa. Para los amigos allá, vamos a mandar saludos a los amigos de Tandique, allá para el compa Artemio, que le suba al volumen a las bocinas

0: vamos a echarle una rola por ahí. Mi Gabo, ya sabes, en el Tejón nos vemos el domingo, Gabo. No nos vayas a fallar. Vamos por ahí una buena rola, súper. Abrázame muy fuerte con Gabino Pampini. Y súbele, Gabo, vámonos, recio.
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1: ¡Conexión Grupera! ¡Órale! ¡Ya me perdí, don Tataleo! ¡Ya me perdí! ¿Cuándo es la fiesta del Tejón? ¡Ya me perdí! Entonces, ¿qué pasa? Yo pensé que era el domingo pasado. Entonces, ¿es el otro domingo? ¡Qué bárbaro! Dice, gracias por los saludos, doña Enedina Gutiérrez Cruz. Gracias, doña N, a usted. Aleja... ¡Cuero! Así me van a gritar cuando yo salga de la tienda. Oigan, ya ven que de repente decimos, los dispositivos nos escuchan. Los celulares nos están escuchando. No sé por qué, ¿dónde está mi dispositivo? No, ya no me sale. Pero me mandó un mensaje. Me mandó un mensaje bien padre, pero ya no lo puedo encontrar. Bueno, pues ya me voy, me despido, amigos míos, porque ahorita justamente está escuchándome Doña Lulita. Doña Lulita allá en Rancho San José, le mando un saludote a Doña Lulita, a mi queridísima amiga Artemisa, a toda la gente allá de Rancho San José, les mandamos un saludote y que se la pasen muy bien, excelente tarde para ustedes. Ya me voy. ¿Con qué canción? Vamos a ver qué dice la ruleta.

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4: ¡Qué historia! En 1982, el entrenador del equipo italiano Enzo Bearzot convocó a Paolo Rossi, un jugador que llevaba 2 años inactivo. Los fans italianos no estaban contentos con esta decisión, pero Rossi, o Pablito, como se le decía de cariño, anotó 3 goles contra Brasil, 2 contra Polonia y otro más contra Alemania. No solo se hizo acreedor al Balón de Oro como campeón goleador, también llevó a su equipo a la cima y los hizo ganadores del Mundial en ese año. Yo soy Memo Schutz. ¡Vamos México! 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
1: Son las 5:59. 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